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1: 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La hora en los estudios.
2: La hora en los estudios.
3: Son las 8:21.

0: 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La temperatura y humedad.
1: Temperatura 75 grados.
2: Humedad 80%.
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0: Mangalyaan significa en hindi, el idioma de la India, la nave de Marte. Nadie consigue a Marte justo en el primer intento. Los Estados Unidos no lo hicieron, Rusia no lo hizo, los europeos no lo hicieron, pero el 24 de septiembre la India lo hizo. Fue entonces cuando el Mangalyaan, nave de Marte en hindi, entró en órbita alrededor del planeta rojo, una hazaña tecnológica que ninguna otra nación asiática ha alcanzado todavía. Fue desarrollado por la Organización India de Investigaciones Espaciales. La construcción de la artesanía costó a la India solo 74 millones, menos que el presupuesto de la película Gravity. A ese precio, el Mangalyaan está equipado con solo 5 instrumentos a bordo, que le permiten hacer tareas sencillas como medir el metano marciano y la composición superficial. Más importante, sin embargo, permite a la India flexionar sus músculos interplanetarios, lo cual presagia grandes cosas para el programa espacial del país y para la ciencia en general. Damos gracias a la revista semanal Time, que nos pone al día con estos nuevos avances de la tecnología que nos hacen soñar con nuevos destinos para la humanidad. Nuevamente nos encontramos con la sed insaciable de explorar el espacio más allá de nuestro propio planeta. Y en esta serie de las nuevas tecnologías de este milenio nuevo, nos detenemos a admirar el esfuerzo hindú de inventar tiempo y esfuerzo para alcanzar Marte, o por lo menos de saber más sobre el planeta rojo. Sería bueno que científicos e investigadores se dieran el trabajo de leer el antiguo libro de Proverbios, porque se habla de conocimiento y, lo mejor, de sabiduría. Por calles y avenidas, la sabiduría hace oír su voz, proclama sus palabras por las puertas, por los puntos más concurridos de la ciudad.
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0: en Radio Salvación. La temperatura y humedad.
1: Temperatura 75 grados.
2: Humedad 80%.
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0: 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La hora en los estudios.
4: La hora en los estudios.
5: Son las 9 en punto.

Si tienes tiempo para Dios, mira hacia arriba. No te entretengas en lo que dice la vida. Habla menos por el celular.

Deja de perder tu tiempo en filosofías. Apaga la computadora y lee la Biblia, porque solamente buscas a Jesús.

Señor, estamos agradecidos por tu gracia, porque tu gracia nos ha arropado, nos tiene aquí hoy. Te amamos, Señor, porque solo tu amor nos ha sostenido. Hoy podemos cantar de tu tierna gracia. Te amamos a ti, Señor.

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0: 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La hora en los estudios.
1: La hora en los estudios.
2: Son las 9:23.

0: 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La temperatura y humedad.
1: Temperatura 71 grados.
2: Humedad 88%.
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Tú eres grande, Dios. Eres grande, Rey. Eres digno. Entre aplausos y júbilo, el reina. Gloria a tu nombre, te exaltamos, Señor. Y te bendecimos porque estás sentado en tu trono, coronado en majestad, soberano Dios, inmutable, incambiable. Tú no varías, tú no cambias. Eres el mismo ayer, hoy y por los siglos. Y en esta noche levantamos tu nombre. Tu nombre que es sobre todo nombre. Tu nombre es digno de ser exaltado. Y si tú lo crees, dame un grito de júbilo. Recíbelo, Señor. Recíbelo, mi rey. Nos unimos a los ángeles, serafines y querubines que en esta noche están alabando tu trono. Y desde México, Distrito Federal, aleluya, coronamos a Jesús como Rey de Reyes.

0: encontró la tumba del rey Herodes tras 35 años de investigaciones. El arqueólogo de la Universidad Hebrea Ehud Netzer dijo que la tumba fue descubierta en Herodium, una meseta en el desierto de Judea en la que Herodes construyó un palacio. Netzer ha trabajado en ese lugar justo a las afueras de Jerusalén desde 1972, dijo la universidad. Netzer dijo que la tumba fue descubierta cuando un grupo de investigadores encontró restos de un sarcófago de piedra caliza, que al parecer pertenece al rey Herodes. Pese a que no contenía restos óseos, indicó que el emplazamiento del sarcófago y la riqueza con la que había sido labrado indica que es del rey Herodes. «Es un sarcófago inusual», dijo Netzer en una conferencia de prensa. «Es muy especial», agregó Netzer, que encabeza el equipo, y dijo que no se encontraba en el lugar cuando el sarcófago fue descubierto. Stephen Pham, especialista en temas del periodo del Segundo Templo y profesor de la Universidad de Tierra Santa, dijo que se trata de un gran descubrimiento desde todos los ángulos, aunque advirtió que son necesarios más estudios. Agregó que todos los indicios apuntan a que la tumba es la de Herodes, pero agregó que las ruinas, con su inscripción, son necesarias para establecer la plena verificación. El rey Herodes es de triste recuerdo en la memoria de muchas personas. Formó parte o ayudó en el sometimiento de su pueblo ante el poderoso imperio romano. Su vida y sus acciones se entrecruzan con personas que jugaron un papel importante en la vida del mismo Jesucristo. Sí, aparece Herodes otra vez cuando queríamos olvidarlo. Y hablando de Jesucristo, él no se detuvo a analizar los personajes de la historia, sino que quiso ofrecer una ayuda directa a sus contemporáneos. Incluso dijo que había venido a este mundo para traer la vida eterna.
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Ojalá que en esta noche tú puedas volar súper, súper libre, ¿ok? Todos los días yo me pregunto algo. Todos los días yo le pregunto a Dios y digo, Señor, ¿por qué tú me sigues amando a pesar de lo que yo soy? ¿Cómo tú puedes tener tanta paciencia? ¿Qué es lo que tú viste en la persona que yo soy? Hay gente allá afuera mejor, aún mejor que yo. No tan renegada, ¿verdad? Ya te dirán estos chavos qué tan renegada soy. Pero bueno, lo más lindo de todo es saber de que Él me ama. Y a veces yo no comprendo por qué mis días se oscurecen o por qué mi sol no amanece. Pero yo lo único que sé es que Él me ama, y eso para mí me hace desear querer seguir viviendo. Así es que esta canción, Me Amas.

0: En Radio Salvación, la temperatura y humedad.
1: Temperatura 71 grados.
2: Humedad 88%.
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6: Señor Palau, tengo 28 años de edad, me dice esta señorita, pero estoy absolutamente deprimida y desesperada. La vida no vale la pena vivirla. ¿Para qué nos vamos a engañar? Yo quiero suicidarme para terminar de una vez con este destino maldito que me persigue incesantemente. Pero he oído decir que suicidarse es condenarse para la eternidad. ¿Cree usted, señor Palau, que si me suicido, estoy condenada al infierno o sería el fin de mi miseria? Estimada señorita, la verdad que quiero ojalá frenarla antes que haga un acto loco que pueda arruinar su físico y a la vez su vida espiritual. La pregunta es esta. Primero, ¿por qué se quiere suicidar? Usted dice que el destino maldito la persigue. Señorita, no hay tal cosa como el destino. La vida es como es, pero no hay tal cosa como el destino y la suerte. La Biblia dice, «Gozaos en el Señor siempre». Otra vez digo que os gocéis. Señorita, si usted fuera una mujer feliz, jamás pensaría en el suicidio. Segundo, la Biblia dice, no matarás. Quitarse la vida propia es matar. Sí, matarse a sí mismo, por cierto, pero es matar. Dios se lo prohíbe. Tercero, suicidarse no resuelve nada. Sencillamente, usted va a transferir la agonía terrenal por un breve periodo de tiempo aquí en la tierra, para una agonía eterna en la eterna condenación. Porque sí, yo creo que una persona que se suicida es una persona que no conoce la paz con Dios y no conoce la vida eterna, y por eso piensa en suicidarse. Cuarto, señorita, el que la empuja a quitarse la vida es Satanás, el enemigo suyo, el rey y príncipe de este mundo, el rey y príncipe de una eternidad perdida que la Biblia llama el infierno. Dios no quiere que usted se suicide, señorita. Jesucristo dijo, «Yo he venido para que tengan vida, y para que la tengan en abundancia». En otro lugar le dice Jesucristo a usted, señorita suicida, que quiere quitarse la vida, «Yo les doy vida eterna, y no perecerán jamás, ni nadie les arrebatará de mi mano». No, señorita, el deseo del suicidio es o un acto de depresión o un empuje de su enemigo Satanás. Escúcheme, señorita, no se quite la vida. Deténgase, un minuto. Primero, levante sus ojos al cielo y dígale, «Oh Dios, Creador mío, mi vida es triste. Gran parte de mi tristeza la he creado yo mismo». Porque he sido egoísta, he sido egocéntrica, he pecado contra ti, no he sido bueno con los demás, llevo una carga en mi conciencia, pero Dios, tú eres amor, tú me creaste, tú enviaste a tu Hijo al mundo por mí, sálvame, oh Dios, líbrame de la desesperación, dame la vida eterna, Señor, no quiero suicidarme, yo recibo a Cristo en mi corazón. Quiero vivir, quiero la vida eterna. En el nombre de Jesús. Amén.
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0: ¡No los oigo!
1: Gracias, Alex. Te quiero invitar a que alces esas manos en confianza delante de Él. Le digas, Señor, por lo que tú has hecho, es que levanto mis manos ante ti.

0: 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La hora en los estudios.
1: La hora en los estudios.
2: Son las 10:22.

0: En Radio Salvación, la temperatura y humedad.
1: Temperatura, 71 grados.
2: Humedad, 90%.
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0: tus manos al Señor y dile: Señor, hazme como tú.
1: La cosa más importante en la vida del hombre se llama perdón, pero pocos son en realidad los perdonados. En reflexión ocupamos hoy unos minutos en la palabra perdón y su trascendencia. El librito Encuentros Espirituales, sí, ese es el título del librito que deseamos regalarte. Claro, todo eso si nos escribes con tu nombre y dirección real a la dirección que damos luego. Recuerda el título de esta pequeña guía, Encuentros Espirituales. Sí, el perdón es la cosa más grande que le puede ocurrir a un ser humano, porque le da nuevas oportunidades de vivir en forma distinta y apreciando lo que la vida es en sí misma. Su principal beneficio, no caben dudas, es espiritual. Es decir, afecta aquella dimensión en la que el hombre vive y que le relaciona con el Creador. Sin embargo, tiene también efectos físicos y mentales increíbles. Algunos padecimientos y enfermedades diagnosticados son aliviados y eliminados cuando ocurre el bálsamo del perdón en las vidas de las personas. El problema es que muchos no lo saben, pero viven sin ser perdonados y sin perdonar aquellos agravios recibidos de otro semejante. La cadena entonces se multiplica y afecta a individuos, comunidades y naciones. Cuando no se pide ni se da perdón, el odio reemplaza al amor, el crimen a la justicia y la muerte a la vida. Y para aquellos que viven en esa atmósfera,

0: atmósfera cargada de amargura. No hay esperanza de ningún tipo. Quizás hoy a ti te está pasando lo mismo. Albergas en tu interior todo el rencor y la amargura que otras personas lograron crear en ti a través de humillaciones, abusos y burlas. Te has refugiado en la amargura y día tras día te consumes y destruyes a ti mismo. Es hora del perdón, de que tú lo abstengas y que lo des a aquellos que te han herido, para que comiences a vivir y para que encuentres el sentido de la vida. Pues, en pocas palabras, déjame decirte que Jesús vino a ofrecer su vida de modo que tú pudieras obtener el perdón por tus pecados. Y eso es más que suficiente para ti y para mí, porque ese hecho nos abre las puertas de la reconciliación con Dios y con tu prójimo. El perdón entonces ya no es solo posible, sino algo real, y para aplicarlo todos los días y con todas las personas. La vida, no caben dudas, comienza a tomar un sentido diferente.
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Una vez mi esposo y yo estábamos esperando una respuesta de Dios. No sé a cuánto a usted le ha pasado que cuando está esperando una respuesta, su corazón se pone en angustia y necesita el don de esperar la paz de Dios. Me recuerdo que estando en el trabajo, Dios me dio una respuesta, esta letra a mi mente, a mi corazón. Me decía: Daniel, no importa la circunstancia que estés pasando, la última palabra la tengo yo. Esta oración ha sido de gran bendición para nosotros. Y en esta noche te digo, no importa lo que estés pasando, la última palabra la tiene el Señor.

0: 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La hora en los estudios.
1: La hora en los estudios.
2: Son las 11:23.

0: 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La temperatura y humedad.
1: Temperatura 70 grados.
2: Humedad 88%.

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1: 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La hora en los estudios.
2: La hora en los estudios.
3: Son las 11:41.

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1: 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La hora en los estudios.
2: La hora en los estudios.
3: Son las 12:21.

0: 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La temperatura y humedad.
1: Temperatura 69 grados.
2: Humedad 90%.
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0: La hora en los estudios.
2: Son las 12:41.

En el primer servicio traje una palabra que el Señor me dio acerca de la efectividad que tiene el poder conectarse con el password de la oración a la red social de los cielos. Los cielos son una especie de Google santo, si se me permite la comparación, la ridícula comparación, pero creo que todo el mundo va a relacionarlo rápidamente cuando piensa que Google puede ser como la autopista de la información. Internet lo es. El cielo lo es desde hace mucho tiempo, antes que fuese creado la red social, las redes o Internet. El cielo es un sitio de recursos sobrenaturales donde a partir de la oración se conecta la gente una con la otra conforme lo que va necesitando. Y la Biblia está llena de ejemplos. Hay decenas de personas que oran de manera simultánea y en algún momento esas oraciones convergen en un punto y lo sobrenatural baja al ámbito natural. Pero yo quiero hablarte ahora respecto a lo que significa ciertas conexiones que necesitamos en determinados momentos de la vida para cumplir el propósito para el cual fuimos llamados. Ningún propósito puede cumplirse de manera solitaria. No existen los llaneros solitarios en el reino de Dios. No se puede llevar adelante una familia solo, no se puede llevar adelante una compañía solo. Todos necesitamos del otro. Por eso necesitamos conectarnos. Señor, quiero emprender esta compañía. ¿Quién proveerá los recursos? ¿Tienes tú la persona para darme los recursos? Seguramente el Señor la tiene. Y el password es la oración, no la queja avanza. Es conectarse a través de la oración. Desconocer esto es desconocer uno de los principios básicos del avance, del crecimiento, de la solidificación de nuestras vidas. El poder del acuerdo, dice la palabra en Mateo 18, 19, que todo lo que atéis en la tierra será atado en el cielo, y todo lo que desatéis en la tierra será desatado en el cielo. Otra vez os digo, dice el Señor, si dos de ustedes, tan solo dos, se ponen de acuerdo en la tierra sobre cualquier cosa que pidieren. No es un tema menor lo que está diciendo el Señor. Lo dijo de manera clara, explícita, escritural. Cualquier cosa que pidieren, dos, poniéndose de acuerdo, mi Padre que está en los cielos, lo va a conceder. Fíjense la importancia de conectar exactamente con una persona con la que realmente estemos de acuerdo en lograr una visión, un proyecto. Tú dices, muchas veces me puse de acuerdo con un socio y no progresamos, porque a lo mejor no estaban en el poder del acuerdo. El poder del acuerdo es una confianza ciega de que juntos vamos a llevar este barco, esta nave, a este destino. No nos vamos a desviar, no vamos en la mitad del camino o en el medio del río a dudar del destino, no vamos a replantearnos cosas, no, hasta llegar a destino. Eso es el poder del acuerdo. Cuando Dios nos conecta de manera divina a través de la oración, empiezan a ocurrir cosas en el aire, en el ámbito sobrenatural, que afectan tu vida natural. Yo puse este ejemplo en el servicio anterior y siento que lo debo contar otra vez. Hay personas que empiezan a orar por su estatus migratorio y entonces colocan el password oración, accesan al mundo sobrenatural y dicen, Señor, necesito un milagro. El abogado dijo que no hay, es un ejemplo que pongo, el abogado dijo que no hay posibilidad, que no vas a salir de ese estatus, que vas a quedarte ilegal o que tus papeles no se van a arreglar, pero tú haces una oración en fe. Te pones de acuerdo con tu cónyuge, o te pones de acuerdo con tus hijos, o te pones de acuerdo con un pastor, con un ministro. Dices, yo necesito que nos pongamos de acuerdo, dos o tres, para orar por mi estatus migratorio, para que antes que termine el año yo pueda tener la tranquilidad que estoy buscando. ¿Qué hace eso? Sube la oración, queda en el ámbito sobrenatural, y mientras tanto Dios mueve el corazón de alguien, un oficial de migraciones, alguien, un abogado, un juez, no tengo la menor idea quién, que no sabe por qué, aunque no reciba explícitamente la orden como Cornelio o como Pedro, llegado el momento en que esté ante tus papeles, va a decir, no entiendo por qué, pero a esta persona yo le tengo que dar un upgrade en su estatus. A esta persona le tengo que dar legalidad. Es como que recibe una orden, algo más fuerte que él. Y tú dices, pero ¿por qué ocurrió eso? Por una conexión que ocurrió divinamente,
La orden ya fue dada y solamente tiene que ser explícita en el ámbito natural. ¿Verdad que no te estoy complicando demasiado la vida? ¿Me siguen hasta ahí, sí o no? ¿Me explico? Bueno, esa conexión no siempre es un amigo o alguien que nos cae bien. José está en la cárcel. Le habla al copero del rey que está allí en la prisión con él. Le dice, cuando estés con el faraón, acuérdate de mí, que yo te revelé el sueño, el significado de tu sueño. Un copero que estaba allí, copero, el que encargado de alguna forma de la vinoteca del rey, de la bodega del rey. Estaba preso, algo había hecho para estar ahí. De pronto el copero dice, ¿qué me va a pasar? Porque tuve este sueño, se lo revela a José y le dice, lo único que te pido es que cuando estés ante el faraón, porque vas a ser perdonado, te acuerdas de mí. Y el copero, tal como José se lo revela, inspirado por el Espíritu Santo, el copero regresa a su puesto original, pero se olvida de José por 2 años. Por 2 años se olvida de este pacto, de este pedido o esta solicitud que le hizo José. Ahora ponte en el lugar de José, haces la oración, haces el pedido y empieza el retraso divino. Y ahí es cuando te empiezas a preocupar diciendo, ¿pero habré orado bien? ¿Será que Dios se acordó, se olvidó de mí? Las oraciones siempre están gravitando, nunca se van del ámbito espiritual. Solamente que hay un momento donde se empieza a cumplir, donde la respuesta viene en camino, aunque haya retrasos. La respuesta ya estaba dada por Dios. José estaba en medio de un gran plan que todos sabemos. Es José el que terminará administrando los graneros de Egipto, siendo de alguna forma el segundo a bordo del presidente, del rey, del gobernador de la época. Ese será el segundo a bordo. El mismo copero que ahora se acordará de José será el copero de José. Pero todavía no es el tiempo. Todavía falta tiempo. Tienen que pasar 2 años hasta que el cronómetro de Dios dice, este es el momento. Y en ese momento, una crisis que tiene el faraón estimula la memoria del copero. El copero se acuerda de un revelador de sueños que todavía está en prisión. Y Dios usa al copero para ligar a José y el faraón. Usa al copero para ligar al faraón y a José. Conecta al faraón con un prisionero, el copero. ¿Cuándo? 2 años después del pedido de José. Dios está hablando con alguien esta mañana o esta tarde, personas que han perdido la fe respecto a alguna oración que hicieron y dicen, yo hice una oración y Dios no me contestó y a partir de ahí ya no tengo tanta fe para orar. Yo no sé si Dios me escucha o Dios me abandonó, pero el Espíritu Santo me dice que te diga que todas las oraciones, tarde, temprano, 1 año, 2 años, 6 meses, en algún momento Dios la va a responder. A veces es todavía no, espera, no estás listo, te estoy procesando, pero Dios va a responderte. Hay una conexión que ya fue hecha y que Dios te va a responder. Miren, las conexiones no son a veces amigos. Dios puede usar a faraones, Dios puede usar a gobernadores, Dios puede usar hasta el diablo, como aquella mujer que decía, Señor, dame algo de comer porque nos estamos muriendo de hambre. Y la bruja de al lado dice, sí, yo le voy a llevar comida, y le puso un pollo allí con papa frita y huevo frito. Y entonces la señora salió y dijo, ay, Señor, yo sabía que me ibas a contestar. Y la bruja dice, no, no fue Dios, fue el diablo, yo se lo di. Y ella dijo, gracias, porque cuando uno ora, hasta el diablo obedece. Así que se agarró y se agarró la comida. Entonces, las conexiones, nunca sabe de dónde provienen, cómo son. Porque las conexiones son así. José piensa, me voy a pudrir en la prisión, pero llegado el momento, el copero se acuerda de él. Así que no subestimes nunca, nunca subestimes una conexión divina. Aún el diablo obedece cuando Dios da la orden. Porque hay gente que dice, no. Yo no voy a aceptar ayuda de un inconverso. No sabe las cosas que te pierdes. Porque Dios dice que le hace ganar dinero a los inconversos para que las riquezas sean transferidas cuando Él quiera a los hijos de Dios. Así que nunca subestimes. Segundo, muchas veces esto es determinante. Esto es como si fuera un ADN. Se lo estoy dando por la misma ofrenda. Escúcheme, es muy importante esto. Segundo, las conexiones pueden venir de cualquier persona, la más inverosímil. ¿Sí? ¿Estamos, sí o no? Segundo, muchas de esas conexiones a veces son para un momento. Para un momento. Cuando Felipe vio al etíope en el carro, le preguntó, ¿entiendes lo que estás leyendo?
El eunuco respondió, le rogó a Felipe que subiese y se sentara en el carro con él y le explicara la Biblia, Hechos 8:31. Bueno, lo que tenía allí el Pentateuco, ¿no? Felipe fue el eslabón del eunuco etíope para con Dios. Tuvieron una conversación donde, para tener esa conversación, Dios traspasa en tiempo y espacio a Felipe y lo pone allí en el camino del eunuco. ¿Qué importante sería ese etíope en el plan de Dios? No tengo idea, pero para que te transponga Dios de un sitio a otro, tiene que ser muy importante. Si yo estoy predicando ahora y desaparezco y aparezco en tu casa, dame de almorzar mínimo. Porque tiene que ser algo muy importante para que y aparezca en tu casa. Algo Dios quiere hacer contigo. Dios traspone a Felipe y lo pone en el camino del eunuco etíope. ¿Por qué? Había un plan. Un plan que no sé cuál es, pero había un plan. Un plan divino. Ahora, présteme mucha atención, no diré esto muchas veces. Después de ese encuentro, la Biblia no da revelación de que haya una relación posterior. No se hicieron amigos. Yo me hubiese hecho amigo si digo, Dios me traspuso por ti, vamos a hacernos compadre mínimo. No aparece en la Biblia y Felipe andaba con el eunuco atrás. Y se hicieron compadres o amigos. Se fueron a brindar con tequila por el encuentro. Fue una conexión para un momento. Esa conexión iba a ligar al etíope para siempre con Dios. Y luego Felipe continúa su camino. ¿Por qué es determinante saber esto? Porque a veces nos casamos con las conexiones que son para un momento. Hay conexiones que son para un momento, porque Dios quiere siempre que sepamos que dependemos de Dios. No dependes de una persona. Las conexiones a veces, por lo general, 99,9, son para un momento. Gente que se acerca a ti y luego tienes que discernir que hay que dejarla ir. No te lleves a Lot contigo. Hay un momento que los caminos se tienen que bifurcar, aunque sean parientes, aunque sea tu sangre. Aunque sea tu sangre, a veces hay que dejar ir al cuñado, a la hermana, al hermano. A veces hay que dejar ir. No, pero es mi sangre. ¿No será que me falta amor? Va a ser tu sangre siempre, pero eso no significa que te lo subas a tu barco. Hay un momento que tienes que dejar ir a Lot y partir para el otro lado. Hay un momento que si te empecinas en subir a Jonás al barco, por más buenas intenciones que tenga, te va a hundir. ¿Por qué? Porque en algún momento empezamos a confiar en las conexiones que vinieron para un determinado momento y que no nos podemos llevar para siempre, porque te vas a cargar con una carga y una mochila que Dios no te dio. La mayoría de las mochilas son cargas que Dios no vinieron de Dios, te las agarraste solo. ¿Cuánta gente dice, estoy cargando mi cruz? No es una cruz que te dice el Señor, es una cruz que te agarraste solo. Yo no te dije que vayas a vivir con tu vieja, que te lleves la suegra. ¡Ay, mi cruz! ¿Y para qué la invita? Dale de comer y que se vaya. Hay gente que sola anda buscando carga, sola. No habrá una preocupación para mí. Hay gente que llega a tu vida y escuchen esto, entiéndanme, no me falta amor, no es que se me fue la compasión, pero hay gente que llega a tu vida y si se queda más del tiempo estipulado que para el propósito que fue llamada, se transforma en algo tóxico. Es como un alimento que pasa su fecha de vencimiento y tienes ahí en la nevera y no quieres tirar. Por más que te dé pena, está vencido y cuando lo comas te va a hacer mal porque cumplió ya su propósito. Entonces hay gente que viene para un propósito, para conectarte, y después tienes que decir gracias por aquel hombre de Dios, gracias por aquel profeta que llegó, gracias por aquel empresario, gracias a mi mamá, a mi papá, gracias a aquel. Pero hay gente que vino para un momento de tu vida, te subió un par de escalones y ahí te dejó y tienes que dejarla partir. No saber este principio te va a traer muchos dolores de cabeza. Entonces las conexiones son para un momento. Cuando la encuentras, tienes que persistir, porque a veces también nos perdemos conexiones. Así como les digo una cosa, les digo la otra. A veces llegan conexiones divinas y no las vemos por no estar despiertos. Cuando ustedes saben que Noemí fue la conexión entre Ruth,
que era una moabita, no era del pueblo de Dios, y vos, que la redimió y pasó a ser la Ruth parte de la galería de las mujeres y hombres de fe. Pero Ruth siguió a Noemí. Yo les conté, lo predicamos hace unos domingos atrás. Ruth dijo: donde tú mueras, yo moriré; donde tú vivas, yo viviré; tu Dios será mi Dios; te seguiré donde quiera que vayas. Ella persistió porque dijo: mi suegra es mi conexión. Parece un contrasentido que tu suegra sea una conexión divina, pero tu suegra puede ser una conexión divina. Ruth dijo: Noemí, tú eres mi conexión divina. No dice después que suegra y nuera vivieron juntas hasta el final, como había prometido la nuera. Porque Ruth después conoce a vos. Hay una historia de amor maravillosa, un romanticismo increíble en ese libro. Pero la conexión fue su suegra. Entonces hay momentos que uno tiene que persistir, pegarse a la persona que sabe que te puede dar un upgrade. Y siempre tenemos la costumbre de pegarnos a aquellos que nos tiran para abajo. Siempre. Es siempre más fácil que el que esté abajo te tire a su nivel. ¿Qué trato de decir con esto? Que cuando estamos en una posición donde queremos ser conectados, ser llevados a un próximo nivel, siempre tenemos que buscar gente que nos eleve, que nos dé más, que nos conecte a un nivel espiritual mayor. Lo que estoy transmitiéndote hoy es oro en polvo. ¿Lo estás agarrando, sí o no? Muchos van a intentar detener esa conexión, porque el enemigo sabe que cuando te conectas a determinada gente se te abren puertas, y él es un cerrador de puertas, o por lo menos intenta hacerlo. Entonces siempre va a haber gente que quiera detener lo que Dios quiere hacer contigo. Al ciego que clamaba a Jesús lo querían hacer callar, pero el ciego sabía que Jesús era la conexión para su sanidad, y su persistencia creó la relación. Su persistencia creó la relación. A veces vas a ir a hablar con un juez y el juez no te va a atender. No baje los brazos, vuelve, vuelve, vuelve. A veces vas a querer arreglar una relación y esa relación va a estar cerrada. Insiste, insiste, insiste. Muchas veces el hombre de Dios no te atiende y dice: tiene algo contra mí, está bien, yo también me voy a cerrar. No, persiste en la relación, persiste. Tienes que tener esa unción de sabueso. No te dejo hasta que no reciba una doble porción de lo que Dios ha puesto en ti. La unción de Eliseo. ¿Cuál era la unción de Eliseo? Tengo hambre de ti, cantábamos recién. Quiero una doble porción de lo que Dios te ha dado. Pero eso no es fácil, no es: ay, bueno, yo voy a esperar. Si no viene la doble, bueno, no vendrá, no será para mí. Dios no bendice, no unge a esa gente. A veces hay que persistir a los que te dicen: cállate, tú no tienes llamado. Tú persiste, sé fiel, sé leal. En algún momento los cielos, Dios dice, ha llegado la hora de responder esta oración. Y lo que ocurrió en lo sobrenatural afecta a lo natural. Hay un momento, tú persiste, calladito, diciendo: Señor, si puedes aún seguir usándome, úsame. Porque tú eres el que tienes que buscar la conexión. La mujer con 12 años de flujo de sangre avanzó hacia Jesús. No fue él tras ella. Ella se extendió a él. Es José el que le dice al copero: acuérdate de mí cuando estés delante del faraón. No tuvo el orgullo de decir: ah, no, que sea Dios el que me conecte. Yo no voy a andar pidiéndole a un copero que me conecte. Le dijo: acuérdate. Si no le hubiese dicho esas palabras, 2 años después, el copero no se hubiese acordado de José. Ahora, en ocasiones esa conexión es instantánea. Por eso tiene que estar atento. Porque hay dos formas de levantarse a la mañana: despertarse y seguir en estado de coma mental, hacerse el café así. Acuérdense, cuando se te achate la cola es porque estás en estado de coma mental. No tengo base científica para esto, pero lo he visto. Cuando mi viejo se deprimía, se le aplastaba la cola así. Se le iba para adentro, no le podías poner una vacuna porque no tenía, se le iba. Porque se encorva así y andaba así el viejo. Yo decía: el viejo está deprimido. Cuando andaba bien, andaba derechito así, siempre. Entonces, hay gente que se levanta a la mañana y está en estado de coma mental así. Va a trabajar, se sube al freeway, escucha la misma radio, la misma música, vuelve todos los días lo mismo.
es un cactus. Eso es aburrido, vivir con esa persona. Todos los días habla lo mismo, todos los días se queja por lo mismo, todos los días, y vive en un estado catatónico, en coma mental. Ese nunca ve las conexiones, dice, linda la palabra, pero yo no me conecto con nadie. Porque te tenés que despertar, sonso, para conectarte hay que despertarse. ¿Cuándo te vas a conectar dormido? Hay que despertarse. Ahora, tú te levantas mañana y dices, hoy puede ser el día de una conexión divina, y sales a la calle. Y estás mirando y estás observando con quién Dios quiere que te conectes, pendiente a las pláticas, a las conversaciones, porque a veces son instantáneas. Así dice la Escritura, mientras David terminaba de hablar con el rey Saúl, su hijo Jonatán fue instantáneamente unido al corazón de David. Y aconteció que cuando él hubo acabado de hablar con Saúl, el alma de David, y el alma de Jonatán, perdón, quedó ligada con la de David, y lo amó Jonatán como a sí mismo. Hay gente que con solo verla se conecta para toda la vida. Algo los une, algo los conecta, porque están atentos. No estoy hablando en términos románticos, ¿eh? Los solteros dicen, ¡ay, me conecto! No, yo hablo en términos espirituales, en términos empresariales, en alguien que viene para promoverte, en un ministro que te va a llevar a otro nivel. ¿Estás recibiendo esta palabra, sí o no? Es demasiado profunda para que la dejes pasar. Es un momento. Tienes que abrir los ojos. Tienes que abrir los ojos porque es un momento. ¿Pueden decirle al que está al lado, tenés que abrir los ojos porque es un momento? Abrir los ojos. Abrir los ojos. ¿Cómo llama ese que duerme, ese animal que duerme todo el día? La marmota. Abrí los ojos, marmota. Porque te vas a perder la conexión. ¿Viste lo que Dios te dijo? ¿Habló Dios? Finalmente, a veces esas conexiones no las valoramos hasta que pasaron. Pablo fue la conexión para Juan Marcos en el área del ministerio. Pero Pablo se disgustó con Juan Marcos y buscó separarse de él. Dijo, no me traigas a ese muchacho, estoy en desacuerdo, es inmaduro. Y se pierde una conexión. Más adelante dice, toma a Marco y tráelo contigo porque me es útil para el ministerio. A veces es tan opuesto con quien Dios nos quiere conectar que lo dejamos pasar. Y tienes que estar muy atento para que esas conexiones no pasen. Cuando Dios te conecta, gente que a lo mejor no coincides mucho, es para, insisto, es para solo un momento, pero Dios te lo trae para ese momento histórico de la vida. Yo conocí hombres de Dios que hoy están en la eternidad y agradezco los cafés que me brindaron, las pláticas que tuvimos, porque hubo conceptos que quedaron ahí en un rincón del cerebro y después cuando estuve ante una multitud, fluyeron. Dije, gracias por ese tesoro que ese hombre me regaló, pero porque yo me senté a sus pies a aprender. Había un hombre de Dios que me decía, hijo, yo te digo a ti las cosas que no les puedo decir a mis hijos. Y le digo, ¿por qué? Me dice, porque mis hijos no me preguntan. Le digo, pero dígaselo, no me quieren escuchar. La mucha familiaridad genera menosprecio. Y a veces somos tan familiares que genera subestimación. No sé quién va a pasar por tu vida, pero si la conexión no es cuidada y respetada, se va a ir de tu vida. La Biblia narra que Pablo fue una conexión entre el pueblo de Dios y el Espíritu Santo, y habló él por 3 años, y algunos se endurecieron, hablaron en contra de él, de su enseñanza, y Dios lo alejó de ellos. Dice Pablo, dice la Biblia en Hechos, pero endureciendo a algunos y no creyendo, maldiciendo el camino delante de la multitud, se apartó Pablo de ellos y se separó de sus discípulos. Hay momentos que Dios te pone, no lo valoras y ese momento pasó. No sé con quién Dios te quiere conectar, pero tienes que estar atento. Dios está hablando esto de manera fuerte porque cuando estás atento a las conexiones divinas, siempre es un upgrade, siempre es un paso más, siempre son 2 pasos más arriba. Si estás atento a esas conexiones, a esa red social cuyo password es la oración. ¿Estoy siendo claro? Sí. Tienes que ser un oportunista de la unción. Diciendo, yo necesito algo sobrenatural y necesito de dónde viene. ¿Cuántos quieren ser oportunistas de la unción? Dígame amén. ¡Despierta! Jóvenes, despierten. ¿Cuántos van a la universidad o a la facultad? De los muchachos, ¿cuántos van? Levanten la mano los que están estudiando. Levanten la mano en alto, que no les voy a tomar lección.
Miren, pueden bajarla. Todos los que están estudiando pueden ser un estudiante más de los miles y miles que estudian y después ni se dedican al oficio o a la profesión para la cual se prepararon. ¿Cuál va a ser la diferencia? Que abran los ojos, que estén despiertos. Si no están despiertos, van a ser un estudiante más con información. Tienes que abrir los ojos. ¿Cómo abren los ojos? Haciendo la milla extra, dando lo que otros no dan. Vamos, atrapa la unción, atrápala. Abre los ojos. Jóvenes, abran los ojos. Den la milla extra donde sea. Donde sea, cuando sea. Sé distinto. ¿Cuántos necesitan una conexión sobrenatural en sus vidas? En algún área, diciendo: Padre, yo necesito salir de esta vida monótona, gris, rutinaria, abúlica, tediosa. Necesito pasar a un nuevo nivel. Me dice el Espíritu Santo: yo traje esta palabra porque te quiero bendecir. Levanten sus manos. Hay aquí hombres, mujeres con talentos. Y tú dices: yo tengo que conectarme con el manager correcto, con la persona correcta. El Señor me dice: No. Soy yo quien te va a promover. Vamos, haz una oración. El password es oración. Conéctate con la red de los cielos. Allí están los recursos. Ahí está la gente. Ahí está lo que tú necesitas. El dinero, la provisión. Dice el Espíritu Santo: hoy he hablado con mis hijos. Estoy trayendo la provisión divina para los que acceden a este wifi espiritual. Vamos a

0: 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La temperatura y humedad.
1: Temperatura 68 grados.
2: Humedad 83%.

En el tiempo que a ti y a mí nos ha tocado vivir, Dios está levantando grandes ministerios. Recapacita y deja que la voluntad de Dios fluya en ti. Ven, camina.

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2: 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La hora en los estudios.
3: La hora en los estudios.
4: Es la 1:41.
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1: Todo ser humano que se conduce por el camino correcto en un tiempo determinado de su vida, antes de pasar a otra vida, le llega el momento de que su sueño se convierte en realidad. Y todo ser humano que vive con la fe y la esperanza y con el amor a Dios, en un momento determinado de su vida, alcanza su sueño en realidad y tiene derecho a ser feliz.

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2: Un joven me dice, tiene 20 años, y me dice, señor Palau, soy un joven temeroso de Dios. Oro a Él todos los días, y sé que Él me ama, ya que ha dado respuesta a unos ruegos míos con gran bendición. Mi gran problema es que soy muy enamorado. Comparto mi amor con varias chicas, es decir, tengo varias novias, y al estar con cada una de ellas, finjo ser un novio fiel. Mi pregunta, señor Palau, es, ¿ofendo a Dios con esto? Quiero que me aconseje y ore a Dios por mí. Bueno, se ve que usted es un muchacho normal. El hecho de que un muchacho le gusten las muchachas es muy normal. Que usted se considera muy enamorado, pues sencillamente usted habla del tema y otros muchachos no hablan. Pero la mayoría de los jóvenes y las señoritas, si uno les preguntara, dirían, sí, soy muy enamorado, me gustan mucho las muchachas. No todos, pero la gran mayoría. Ahora, usted habla mucho de las novias, dice que tiene novias, que le dice esto a las novias y que es un novio fiel. Me parece que usted tiene que aprender, joven, a distinguir entre novio y amigo, entre novio y otras cosas peores. Un joven debe tener muchas amistades, de ambos sexos. No circunscribirse a una joven. Pero otra cosa es tener novias. Novia en el lenguaje castizo, y como lo entendemos en la América Latina, normalmente, no se debe corromper con una muchacha de la cual uno juega o con la cual uno se divierte sin ninguna intención seria. Novia es una joven con la cual uno pretende casarse, formar un hogar, ser fiel, amarla hasta la muerte y honrar a Dios con su vida. De modo que, por favor, no la llame novias. Llámela amigas de las cuales me aprovecho, amigas a las cuales le miento. Fingir es el problema suyo, joven. No es que le gusten las muchachas, eso es normal. Pero el hecho de que usted pretenda que es fiel a cada una de ellas cuando está con ellas, eso es hipocresía. Entonces, usted está obrando hipócritamente, con doblez. Eso sí ofende a Dios. Usted me dice, ¿ofendo a Dios con esto? La respuesta es por supuesto que sí. Y usted lo sabe, si no, no me estuviera escribiendo una carta, ¿no es cierto? Usted ofende a Dios. Segundo, usted ofende a su propia conciencia. Obviamente una persona que miente y engaña, aunque sea un ateo que pretende no creer que haya un Dios creador que lo va a juzgar en el día venidero, sin embargo su conciencia está sucia. Porque el mentiroso, el embustero, el hipócrita paga duramente, psicológicamente, dentro de sí mismo. Y tercero, usted está ofendiendo a estas jóvenes. ¿Sabe lo que más me preocupa, joven? No es el solo hecho que ha ofendido a Dios y necesita el perdón de Dios. Usted se está adquiriendo una muy mala reputación. Lea usted el libro de Proverbios, eso está en la Biblia. Lea el capítulo 5. Lea Proverbios capítulo 5, ni bien termine este programa, anótelo en un papelito si no está en la casa, y cuando regrese a su casa, lea Proverbios capítulo 5, en el medio mismo de la Biblia. El versículo 14, por ejemplo, dice así, casi en todo mal he estado, en medio de la sociedad y de la congregación, cómo aborrecí el consejo y mi corazón menospreció la reprensión. Joven, la mala reputación que usted está conquistando, saliendo con tantas chicas, lo va a perseguir toda la vida. Aléjese.
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0: Algunos psicólogos enseñan que la felicidad es una de muchas necesidades humanas, pero quizá sea la mayor búsqueda en que se afana el hombre y la mujer. En su libro La búsqueda de la felicidad, David Myers describe ese deseo de felicidad que se apodera de los seres humanos desde siempre. ¿Por qué continúa la gente en esa carrera impetuosa? Los psicólogos evolucionistas quieren que creamos que esos anhelos son el producto de la evolución. Otros psicólogos enseñan que la felicidad es una de muchas necesidades humanas. El libro del Eclesiastés capítulo 2 en el Antiguo Testamento de la Biblia habla de esa búsqueda de la felicidad. Dije yo en mi corazón, ven ahora, te probaré con alegría y gozarás de bienes. Mas he aquí, esto también era vanidad. A la risa, dije, enloqueces, y al placer, ¿de qué sirve esto? Propuse en mi corazón agasajar mi carne con vino y que anduviese mi corazón en sabiduría con retención de la necedad, hasta ver cuál fuese el bien de los hijos de los hombres en el cual se ocuparan debajo del cielo todos los días de su vida. Engrandecí mis obras, edifiqué para mí casas, planté para mí viñas, me hice huertos y jardines y planté en ellos árboles de todo fruto. Me hice estanques de agua para regar de ellos el bosque donde crecían los árboles. Compré siervos y siervas y tuve siervos nacidos en casa. También tuve posesión grande de vacas y de ovejas, más que todos los que fueron antes de mí en Jerusalén. Me amontoné también plata y oro y tesoros preciosos de reyes y de provincias. Me hice de cantores y cantoras, de los deleites de los hijos de los hombres y de toda clase de instrumentos de música. Y fui engrandecido y aumentado más que todos los que fueron antes de mí en Jerusalén. A más de esto, conservé conmigo mi sabiduría. Este libro se le atribuye al rey sabio, Salomón. Lo único que le falta a este discurso fue incorporar a Jesucristo, quien le da sentido a la vida cuando ofrece perdón y reconciliación con Dios.
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0: 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La temperatura y humedad.
1: Temperatura 68 grados.
2: Humedad 89%.
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1: 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La hora en los estudios.
2: La hora en los estudios.
3: Son las 2:40.

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2: Son las 3:41.

Bueno, familia, en esta preciosa noche, para mí es un honor y un privilegio de poder cantar una canción que la cantó mi amigo y mi hermanito Frankie Ruiz. Yo me crié con Frankie Ruiz en Paterson, New Jersey. Nos criamos juntos. A la edad de 11 años, él tocaba conga, cantaba, yo tocaba conga. Y cuando llegué a la edad de 12 años, yo comencé a cantar con una orquesta, él comenzó a cantar con la orquesta nueva, pero siempre estábamos juntos. Y la gente me dice, ¿por qué en este disco le hace un homenaje? Porque yo creo que se lo merece. Frankie Ruiz en este momento está en un lugar mejor que cada uno de nosotros. Y cuando digo nosotros, me incluyo yo. Porque antes de partir, sabe, de morir, él partió con el Señor. Él se entregó completamente al Señor y en este momento está en lugar descansando. Y quise hacerle este homenaje a Frankie Ruiz y dice así.

0: En Radio Salvación, la temperatura y humedad.
1: Temperatura 69 grados.
2: Humedad 93%.
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6: Mi programa de hoy, estimado amigo oyente, en lugar de ser una respuesta a una carta, es más bien un comentario y un mensaje. Hemos estado hablando día tras día, incluso por 4 o 5 días seguidos, respondiendo a una sola carta. Se trata de aquella carta de esa jovencita cuyo jefe se aprovechó de ella. Hoy llego al fin, pero no sin darle un aviso fuerte a todos los hombres que me están escuchando, especialmente a los que son jefes, patrones, dueños de empresa y que se creen con el derecho de aprovecharse de las empleadas o de las mujeres, de cualquier sea, soltera, casada, divorciada o viuda, que trabajan para ustedes. Este hombre se aprovechó de esta jovencita. La quiere engalanar con regalitos, con obsequios, con cenas, con un tratamiento supuestamente cariñoso. Pero yo le pregunto a usted, mi estimado caballero, usted que se haya aprovechado, o que a lo mejor Satanás lo está tentando a pensar de aprovecharse de alguna empleada de su empresa. Yo le digo lo siguiente: ¿usted quisiera que alguien se aprovechara de su propia madre como usted se está aprovechando de esta empleada suya? Le pregunto más, a usted, jefe, que se cree con derecho de aprovecharse de las empleadas de su empresa simplemente porque tiene autoridad o porque económicamente las tiene estranguladas y dependen de usted. ¿Usted quisiera que alguien se aproveche de su propia hermana de la manera que usted está pensando o ya se ha aprovechado de alguna de sus empleadas? Le pregunto más a todos los jefes que me están escuchando y que se creen con derecho, e incluso le hablo a cualquier hombre que se cree con el derecho de aprovecharse de una mujer simplemente porque es mujer. ¿Usted quisiera que le hagan a su hija lo que usted está pretendiendo hacer o ha hecho con alguna otra mujer que no sea su propia esposa? Son preguntas difíciles, pero son preguntas fundamentales. Yo quiero decirle a todos los hombres latinoamericanos que me están escuchando, sea de mi propio país o de otro país, la Biblia, la palabra de Dios, el Dios eterno, el Dios creador, el Señor de los señores y el jefe de los jefes dice: honroso sea en todos el matrimonio y la cama sin mancha, pero a los fornicarios y a los adúlteros los juzgará Dios. Estimado caballero, si usted se aprovecha de una mujer en este terreno tan delicado como es la intimidad sexual, usted va a ser juzgado por Dios. Y le aseguro una cosa, que a menos que se arrepienta, se humille, se quebrante, y con clamor de alma le pida perdón a Dios, el juicio que usted va a llevar va a ser un juicio horrible, porque la Biblia dice: horrible cosa es caer en las manos del Dios vivo. Nuestro Dios es fuego consumidor. Oh, si Dios es amor, pero con Dios no se puede jugar. Arrepiéntase, quebrántese, busque a Dios y pida perdón. De otra manera, está condenado, señor jefe.
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8: Maravilloso.
9: Señor, te agradecemos en esta noche por este privilegio que tú nos das de servirte, Señor. Gracias, Señor, Padre mío, por concierto de lanzamiento, Señor, que está dedicado a ti, Dios, y que tú recibas, Señor, lo que vamos a hacer, Padre mío.

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Hoy hablamos de nuevas tecnologías de las que nunca soñamos siquiera. La pregunta está ahí. ¿Por qué dependemos de electricidad que debe ser transformada y entregada a través de un cableado alámbrico en nuestras casas, industrias, escuelas y oficinas? Bueno, se habla de una cuestión de seguridad. Después de todo, estamos hablando de 110 o 220 voltios con una gran potencia que puede ser mortal. Sabemos de muchos casos de electrocutados por aquellos que no se tomaron las precauciones necesarias. Después de todo, con la electricidad no se juega. Pero Witricity nos comienza a hacer soñar con la posibilidad de tener electricidad inalámbrica. La compañía que hemos citado se hace la pregunta: si ya tenemos internet inalámbrico y teléfonos inalámbricos, ¿por qué entonces los artefactos cotidianos todavía están encadenados a la pared? Para estar seguro, hay algunos cargadores de poder para los adminículos pequeños como los teléfonos. Pero Witricity, con sede en Waterston, Massachusetts, está pensando en grande. Su tecnología, que involucra una bobina enchufable que crea un campo magnético que a su vez potencia objetos tan lejanos como 2.4 metros, ha sido probado en los coches eléctricos de Toyota, con esteras de carga, PCs, Intel, almohadillas y más. Dentro de 10 años, dice el gerente Alex Grunsen, las habitaciones podrían ser cableadas para que todos los aparatos, lámparas, televisores, estéreos, extraigan energía de una base de carga central. Es posible que la distancia de 2.4 metros pueda alargarse quizás más, como para tener electricidad en cualquier habitación de una casa en el futuro, sin necesidad de cables. Como no, siempre puede haber algunos problemas. Por ejemplo, es posible el alcance de radiaciones, porque después de todo estamos hablando de un campo magnético que puede producirlas y que afectan al ser humano. Queremos en esta serie comparar y contrastar el avance de nuevas tecnologías con el antiguo, antiquísimo libro de los Proverbios, que a través de frases directas y también

0: en Radio Salvación. La temperatura y humedad.
1: Temperatura 68 grados.
2: Humedad 95%.
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Oye, pero ya hay más gente en la clase de los jóvenes ya que en la de aquí de la iglesia. El próximo domingo, dígale a la pastora que vamos a cambiar. Bueno, sí, vamos a cambiar porque ella va a predicar aquí y yo voy para allá. Eso ya está anunciado. Gloria al Señor. ¿Qué le parece si oramos un momentico? Señor Jesús, en este momento, te pedimos, Dios, que tomes el control, oh Dios, de esta enseñanza. Que podamos, Espíritu Santo de Dios, entender lo que tú nos quieres hablar en esta tarde. Señor, que podamos recibir, oh Dios, esa experiencia que tú estás esperando que nosotros recibamos. Que podamos, Señor, salir de este lugar con deseos, oh Dios, de vivir una vida cada vez de mayor bendición en tus manos, en el nombre de Jesús. Y todos decimos, amén. Mira, voy a empezar mi enseñanza de esta tarde con una oración bastante, bastante corta, pero bastante profunda, y es que Dios es soberano aún en mi dificultad. O sea, para muchos de nosotros, cuando llega el momento de la dificultad, pues logramos olvidar como que Dios realmente es soberano y que Dios realmente tiene el control y que Dios tiene el control en las buenas y en las malas. Y eso lo hemos dicho tantas veces, pero hoy en esta tarde quiero que cuando salgamos de este lugar salgamos con ese lema en nuestra mente. Que cuando salgamos de este lugar entendamos, son tiempos difíciles, vivimos situaciones difíciles, todos vivimos situaciones diferentes, difíciles a diferente manera, pero la oración es una oración importante para todos los que estamos aquí en esta tarde, y es que mi Dios es soberano aún en mi dificultad, mi Dios es todopoderoso aún en mi dificultad, mi Dios es grande aún en mi dificultad. Ahora, para muchos de nosotros el versículo bíblico perfecto, si vamos a escribir un versículo bíblico a nuestra forma, dime que se pudiera hacer eso, ¿verdad? Hay algunas religiones que tienen su propia Biblia y tienen sus propios inventos, pero qué bonito sería escuchar algo como esto. Toma una Mastercard con $1,000,000. Oiga para aquello, gloria a Dios. Qué bien quedó y no lo planeamos. Renta un hotel 5 estrellas en Dubái. Cómprate un Mercedes-Benz convertible. Entonces sígueme. Placer es 1-1. Porque queremos acomodar las cosas y poner todo a nuestro favor. Y cuando llega el momento difícil decimos, eso no fue de lo que nos hablaron. Cuán fácil hubiera sido que en vez del Señor decirme, si quieres seguir en pos de mí, toma tu cruz cada día y sígueme. Ese versículo no me gusta. Me gusta más el de la Mastercard de $1,000,000, donde me voy a un hotel en Dubái y me compro un Mercedes-Benz y entonces sigo al maestro. Mira, comodito, con aire acondicionado ahí en la carita. Aleluya. Pero esos placeres son temporales. Los placeres que Cristo ofrece para ti son eternos. Son de vida y vida abundante. Yo no puedo cambiar ese versículo que acabamos de inventar ahí por ninguno de estos. Dice Mateo, versículo 10, capítulo 38. El que no toma su cruz y me sigue, no es digno de mí. ¡Aleluya! Mateo 16, 24 dice, entonces Jesús le dijo a sus discípulos, si alguno quiere venir en pos de mí, niéguese a sí mismo, tome su cruz cada día y sígame. Lucas capítulo 14, versículo 27 dice, el que no lleva su cruz y viene en pos de mí, no puede ser mi discípulo. Pero pastor, ¿qué es lo que usted me está diciendo? ¿Que tengo que cargar una cruz? Sí, tienes que cargar una cruz, porque Cristo, que fue Cristo, que es el Dios Rey de Reyes y Señor de Señores, cargó su cruz para darte salvación. ¿Quiénes somos tú y yo para no cargar nuestra cruz? En una ocasión, viene este hombre y se pone a orar y en su oración comienza a quejarse y a quejarse y a quejarse. Y su queja no era otra cosa que su cruz estaba demasiado pesada. Y él estaba orando y le decía, Señor, esta cruz pesa mucho. Señor, por favor, ya no sé qué hacer, esta cruz está demasiado pesada. Y el Señor lo mira, porque él siempre está escuchando cuando nosotros oramos. Y el Señor lo mira y le dice, ¿qué te parece si te la cambio? Hay algunos que están pensando, ya esa parte como que me gustó un poquito, ¿no? El Señor me puede cambiar mi cruz, gloria a Dios. Y el hombre dice, pues sí, te la cambio. Dice, bueno, mira, vamos a hacer una cosa, dame la cruz, yo la voy a poner en un cuarto, yo te voy a permitir que tú entres al cuarto, es un cuarto lleno de cruces, y escoge una. El hombre se pone de lo más contento, llega donde está el cuarto, cuando entra empieza a ver unas cruces que eran tan altas que no se podía ver la parte de arriba. Y esa no me conviene, esa está muy grande.
Y empieza a buscar y ve otra. No, esa está un poquito bajita, pero todavía está un poquito pesada. Y en su búsqueda se encuentra recostada a la pared una cruz pequeñita, así, que estaba en la esquina de la pared. Y cuando la vio, dice: wow, esa cruz tiene mi nombre. Y dice el Señor: claro, si fue la que acabaste de poner. Porque nuestra cruz no es nunca la más grande. Siempre hay alguien que carga una cruz más pesada que la tuya. Esa es la que yo quiero. Pero ¿para qué la quieres de regreso si la acabaste de poner? Mi pastora, una de las pastoras que yo tuve en Cuba, que fue una de mis mentoras en la iglesia metodista, cuando yo llegaba donde estaba ella con mis quejas, me decía: escucha bien, yo estuve llorando por un par de zapatos hasta que descubrí que había un niño que no tenía pie. Pastor, está un poquito duro eso. Yo quiero que los hombres y mujeres que están aquí en esta tarde aprendan y entiendan que la cruz que tenemos en nuestro espacio en este momento es temporal, pero que nosotros sembramos en lo eterno. ¿Cuál es el resultado? Juan capítulo 12, versículo 26. Si alguno me sirviere, dice el mismo Jesús, sígame, y donde yo estuviere, allí también estará mi servidor. Dice: si alguno me sirviere, mi Padre le honrará. Usted está escuchando en esta tarde, no es una vida de total placer, es una vida de servicio al Rey de Reyes y Señor de Señores. Es una vida entregada a Dios, y cosechamos en esta tierra lo que nosotros tenemos por heredad en el cielo eternamente con Dios. Triunfo en medio del conflicto es el mensaje del cual hablaremos en esta tarde. Porque tenemos que entender que cuando pasamos por situaciones difíciles, todos pasamos por situaciones difíciles. Usted no puede pensar: pastor, usted está hablando así porque usted no sabe por lo que yo estoy pasando. Quizás usted no sepa por lo que estoy pasando yo. Pero todos de alguna manera tenemos que pasar por situaciones difíciles. Yo te he puesto este ejemplo en otras veces. Las situaciones difíciles que Dios permite, escúchame bien, permite que sucedan en tu vida para sacar lo mejor de ti. Te lo vuelvo a decir otra vez: cuando pasas por situaciones difíciles, Dios lo permite para sacar lo mejor de ti. Allí es donde te pules, allí es donde tú prefieres estar cerca de Dios, allí es donde tú clamas con más fuerza, allí es donde tú puedes hablar con Él directamente, porque le necesitas. Ahora, ¿cómo actuemos nosotros en la dificultad? Dependiendo de cómo actuemos nosotros en la dificultad, demostrará cuán cerca o cuán lejos estamos de lo que Dios quiere que seamos. ¿Me entendió en esta tarde? ¿Me entendió en esta tarde? Nuestra respuesta en el momento difícil nos deja saber cuán cerca estamos de lo que Dios quiere que estemos. Ahora, si pudiéramos tener una escala del 1 al 10, escúchame en esta tarde, iglesia. Si pudiéramos tener una escala del 1 al 10, ¿cuán cerca o cuán lejos estaríamos del 10 de ser lo que Dios quiere que seamos? ¿Cómo se prueba eso en el momento de dificultad? Y en otro momento vamos a traer un mensaje de cómo se prueba eso en el momento donde estamos en victoria. Porque hay muchos que corren a Dios cuando están en el mal momento, pero cuando llega el buen momento corren entonces donde está Dios porque creen que ya no lo necesitan. Pero ahí no vamos a llegar hoy. Vamos a mantenernos hoy en el servir a un Dios soberano en medio de la dificultad. Dios nunca nos ha dejado solos. Dios jamás nos ha dejado solos. Cuando estamos en un momento difícil es cuando más cerca de Dios tenemos que estar. Y muchos de nosotros a veces, en vez de correr hacia Dios, corremos de donde está Dios. Y nosotros no podemos correr de donde está Dios porque no podemos escapar de su presencia. En el momento difícil, deja que el Dios Rey de Reyes y Soberano demuestre que dice Romanos capítulo 8, versículo 28, y sabemos que a los que aman a Dios, todas las cosas le ayudan a bien. Los que aman a Dios, todas las cosas le ayudan a bien. Pastor, estoy en una situación súper complicada. Tengo una pregunta para ti en esta tarde. ¿Tú amas a Dios? Si amas a Dios, detrás de esa situación hay un propósito divino. Detrás de esa situación hay una respuesta de Dios. Detrás de esa situación hay un plan perfecto de Dios para tu vida. Los puntos que quiero discutir contigo en esta noche, en esta tarde, van a ser ciertas preguntas que quiero que cuando las veas te las hagas a ti mismo. ¿Usted me está escuchando? Número uno, ¿tiene Dios el control o lo tengo yo? Porque cuando llega el momento difícil tenemos dos opciones. Dejamos que Dios tenga el control.
Llegamos y nos vamos a nuestra rodilla y le decimos: tú sabes que esta situación necesita intervención divina, y tú me prometiste que tú me amas, y como yo te amo, tú me prometiste que esto obra para bien. Además, me prometiste que nunca me dejarás solo. Yo quiero estar cerca de ti en este momento. Yo quiero que seas tú el que tengas el control de mi vida. Yo quiero que seas tú el que gobiernes todo lo que soy yo, desde mi nombre hasta mi último apellido. Quiero que seas tú el que controles todo lo que soy yo. ¿Tiene Dios el control o lo tengo yo? Deuteronomio 32:4 dice: Él es la roca y sus obras son perfectas. Escuche bien ese versículo. Él es la roca y sus obras son perfectas, y todos sus caminos son justos. Dios es fiel, no practica la injusticia. Él es recto y justo. No trates de convencer a Dios de cuán difícil es tu situación. Déjale saber a tu situación que tu Dios es grande y que Él puede hacer cualquier cosa contigo. ¿Sabes qué? En una oportunidad dije esto hace mucho tiempo. Usted ha visto algún problema grande, ¿verdad? En su vida, usted lo ve grande, ¿verdad? Estoy hablando solo, yo soy el único que ha tenido problemas grandes aquí. Porque uno a veces ve los problemas y uno los ve gigantescos. Y estoy leyendo un libro que me regalaron que me tiene la mente dando vueltas. Pero cuando uno ve ese problema, uno ve que como que todo se le viene encima. Uno habla y es que como si lo que uno dijera no pasara de 2 o 3 metros por encima de tu cabeza. Uno ve que no hay nada que yo haga, no hay nada que fuera suficiente que yo haga para poder salir de esta situación. Y nos olvidamos de que nosotros somos pequeños y que lo que nosotros vemos grande, Dios desde su perspectiva, mirando desde arriba, lo ve pequeño. Si tú tienes un problema inmenso, escúchame, iglesia, tienes un Dios que es mucho más grande que tu problema. Y lo que es grande para ti, para Dios, es así. Así de pequeñito. Aleluya. Mi Dios es soberano aún en mi dificultad. Daniel capítulo 4 versículo 35 dice: ninguno de los pueblos de la tierra merece ser tomado en cuenta. Dios hace lo que quiere con los poderes celestiales y con los pueblos de la tierra. No hay quien se oponga a su poder ni quien le pida cuenta de sus actos. Dios es soberano aún en mi dificultad. ¿Usted ha escuchado frases como esta? Después de la tormenta viene la calma. Mi abuelita decía: nunca llovió que no escampó. Ahora, la segunda pregunta que quiero hacerte en esta tarde, porque ya dijimos que Dios tiene el control o lo tengo yo. Esa fue mi pregunta para usted, ¿verdad? ¿Tiene Dios el control de mi vida o lo tengo yo? Pues quizás usted me esté diciendo: pues no, Dios tiene el control de mi vida. Entonces, ¿controla Dios las circunstancias de tu vida? Porque puede ser que tú me digas que Dios tiene control de tu vida, pero si Dios no controla las situaciones negativas de tu vida, entonces Dios no tiene control total de tu vida. Tenemos que reconocer que todo lo que somos, iglesia, escúcheme bien, todo lo que somos y tenemos proviene de Dios. Hechos capítulo 17, 25 dice: Él es quien da a todos la vida, el aliento y todas las cosas. O sea, si nosotros tomamos la decisión de poner delante de Dios nuestras circunstancias difíciles, entonces vamos a encontrar una victoria increíble en nuestra vida. Ahora, el problema en esto es que a veces, cuando nosotros corremos hacia Dios, tenemos que dar cara a nuestra situación y correr de frente a nuestra situación. Nosotros no podemos tratar de manejar las cosas de una manera cobarde. Tenemos que ser valientes, porque la Biblia dice: todo lo puedo en Cristo que me fortalece. Y si correr hacia Dios es algo que tengo que hacer aún cuando tengo que correr hacia mi dificultad para vencer lo que tengo al frente, pues yo todo lo puedo en Cristo que me fortalece. Yo no soy de los que pone la mano en el arado y mira para atrás. Yo corro hacia mi dificultad porque yo no estoy solo y yo voy a vencer en el nombre de Jesús. Si no, pregúntale a David. David no peleó corriendo de Goliat. David peleó corriendo hacia Goliat. Aleluya. Él no se paró y se puso a calcular cuán grande. Él no se puso a calcular cuántas posibilidades él tenía. Él simplemente dijo: Dios tiene control de mi situación y esta batalla es mía. Pues yo voy a correr en contra de mi problema, a favor de mi problema, voy para encima de él. Yo le voy a vencer, yo voy para encima de él, yo lo voy a resolver de frente.
Porque eso hacemos los hombres y mujeres de Dios. Resolvemos los problemas de frente. Nosotros no huimos de nuestro problema. Nosotros resolvemos nuestros problemas de frente. ¿Sabe lo que pasa? Cuando comenzamos a huir de nuestro problema, pues nunca lo resolvemos. Nos pasamos la vida huyendo de nuestra situación y nunca la resolvemos. 10, 15, 20, 30 años. Y vivimos vidas de bajo nivel de victoria porque estamos todo el tiempo corriendo de nuestra situación. Y Dios te está diciendo en esta tarde, los hombres y mujeres valientes de Dios resuelven sus problemas de frente. ¿Sabe por qué? Porque no están solos. Y si Dios está conmigo, dígalo. Si Dios está conmigo, aleluya. ¿Qué decíamos al principio? Mi Dios es soberano aún en mi dificultad. No se te olvide esa frase, ¿verdad? Porque cuando tú salgas de este lugar, tú tienes que entender que las situaciones difíciles las vivimos todos. Pero de la misma forma que todos vivimos situaciones difíciles, todos tenemos un Dios grande y poderoso que tiene el control total y absoluto de todo lo que sucede a nuestro alrededor. Ahora, la tercera pregunta que quiero hacerte en este lugar es, ¿veo yo las dificultades como una oportunidad? Porque a veces cuando vemos las dificultades del panorama humano, son una catástrofe, son un desastre total y absoluto. Pero cuando vemos las dificultades desde la perspectiva de Dios, las vemos como una oportunidad para ser un mejor hombre y una mejor mujer. Las vemos como una perspectiva de Dios para entender que cuando pasemos esa situación vamos a ser personas más maduras espiritualmente. Que cuando pasemos esa situación difícil en victoria, vamos a ser cada día más lo que Dios espera que nosotros seamos. Que cuando podamos vencer cualquiera que sea su situación, y estoy generalizando porque estoy hablando a diferentes personas en este lugar, y todos tenemos situaciones difíciles, pero todos tenemos que entender que hay una perspectiva de parte de Dios para nuestra victoria, y que cuando vencemos la situación difícil, somos lo que Dios quiere que seamos porque estamos madurando espiritualmente. Buscamos más de Dios o salimos huyendo de Dios. Ponemos nuestra vida en las manos de Dios y somos lo que Dios espera que seamos. Resolvemos nuestros problemas de frente y vemos las dificultades como una oportunidad. Ahora vamos a definir dificultades y lo vamos a definir como cualquier cosa que yo crea personalmente desagradable, cualquier cosa que yo personalmente considero desagradable. Porque puede ser que para mí hay una cosa que sea una dificultad y para usted no lo sea. Hay personas que por nada del mundo toman una pesa en la mano, porque eso es una dificultad. Hay otros que si no van al gimnasio y toman una pesa en la mano todos los días no están bien. Estoy hablando a diferentes personas en este lugar, pero a todos nos aplica lo mismo. Cuando vencemos nuestra situación difícil, cualquiera que sea, tenemos que entender, número uno, que no estamos solos. Número dos, que siempre hay alguien que carga una cruz más pesada que la tuya. Número tres, que la victoria es nuestra porque Cristo prometió que todo lo podemos en Él. Número cuatro, que tenemos que entender que hay oportunidades para nuestras vidas. Y detrás de una situación difícil hay oportunidades para los hijos de Dios. Porque todo obra para bien. Hasta en los tiempos, hermano. Hasta cuando los tiempos cambian, lo que en algún momento quizás para usted fue una dificultad, ahora no es tan dificultoso. Pero todo obra para bien. Eso es como el hijo mío. El hijo mío tiene 10 meses, 11 meses ya cumplió. Y pues, los dos lugares favoritos de la hora es agarrarse la punta de los dedos con la gaveta. Él tiene una facilidad para meterse en esa dificultad. Yo espero que cuando cumpla 10 o 12 años se lo olvide, ¿no? Porque si en 10 años veo a Alejandro todavía machucándose los dedos con las gavetas, pues tenemos un problema. La otra dificultad es que le encanta meter las manos en el toilet. Esa sí espero que cuando tenga 10 años no la haga. Pero es que todos cambiamos. En algún momento vemos algo como una gran dificultad y cuando pasa el tiempo nos damos cuenta de que es parte de nuestra vida. Era normal que pasáramos por eso. Era algo que Dios tenía preparado para nosotros. Era algo que Dios permitió para que nosotros pudiéramos crecer en sus manos. Usted no sabe que hay un dicho que dice que lo que fácil se da, fácil se va. ¿Usted ha escuchado ese dicho anteriormente? Yo conté esta historia en una clase un día.
había un matrimonio. Y lo que quiero es que cuando usted salga de este lugar, usted entienda que las dificultades son necesarias para mi vida. Las dificultades son necesarias para mi vida. Porque cuando yo venzo las dificultades, entonces yo me acerco más a lo que Dios tiene preparado para mí. Porque me voy perfeccionando en sus caminos. Este matrimonio tenía un niño, el niño tenía como 14, 15 años, 16 años, ya estaba bastante grandecito. Y el papá determinó un día que el muchacho, si no va a estudiar, porque dijo, no quiero estudiar. El papá dijo, bueno, pues si no va a estudiar, pues póngase a trabajar. Y la mamá dice, pero es que no, porque lo que tiene son 17 años. Bueno, pues si no, pues que estudie. No, pero es que no quiere estudiar, pues que trabaje. Pues el muchacho no se iba a trabajar y la mamá. Yo sé que estamos llegando al Día de las Madres, pero aquí no hay ninguna madre así súper protectora, ¿verdad? Le daba de su dinero al muchacho y le decía, cuando venga tu papá, le dices que esto fue lo que te ganaste. El muchacho se quedaba tranquilito en la casa jugando Nintendo, todo el día con el Wii, ¿ese cómo se llama? El Wii, ajá. Y el papá llegaba por la tarde, tomaba el dinero, pero como el papá era un hombre sabio y sabía cómo se manejaban las cosas en la casa, tomaba el dinero y lo tiraba a la chimenea. ¿Está oyendo, Raúl? Para cuando llegue el momento no vaya a hacer eso a Junior. No, es con Eliana con quien tengo que hablar. Le echaba el dinero a la chimenea y lo quemaba. Y el muchacho que estaba entretenido con su Nintendo, pues seguía jugando. No le dolía si no se lo ganó. La mamá se lo daba. Y así el papá estuvo quemando dinero hasta que la mamá se le acabó, porque la mamá no era una millonaria. Todos los días el papá quemaba el dinero. Un día por la mañana la mamá se levanta y le dice, hijo, no tengo para darte. Vas a tener que salir a ganarte el dinero. Entonces tú sales refunfuñando, pues tengo que ganarme dinero. Se pasa el día trabajando, el día en el sol buscando ese dinero. Llega a la casa, estaba desquiciado, loco por llegar para coger su PlayStation, que se había pasado todo el día sin jugar con él, pero cansado. Llega y cuando se sienta en eso, llega el padre y le dice al padre, mira, aquí tengo lo que me gané, y el papá lo tira a la chimenea. Ay, Dios mío. Por poquito el muchacho se come el Wii, el televisor y se lo come todo, porque ese sí le dolió, porque ese sí lo sufrió, ese sí lo trabajó. El padre lo abrazó y le dijo, al fin logré lo que necesitaba de ti. Te estás convirtiendo en un hombre porque estás pagando el precio por la vida. ¿Usted está entendiendo lo que Dios le está diciendo en esta tarde? Yo no quiero vivir una vida débil, yo quiero vivir una vida fuerte en Dios, y yo pruebo cuán fuerte soy yo cuando soy capaz de vencer todas mis adversidades en las manos de Cristo. Yo soy capaz de probarme a mí mismo cuán fuerte soy cuando reconozco que en el momento difícil mi Dios es soberano y yo me agarro de su mano y nunca estoy solo, porque Él prometió a mi vida que mis dificultades las tengo que ver como normales y como una oportunidad para ser cada vez mejores en sus manos. Tengo un diagramita medio loco que les hice. Deja ver cómo se ve. A ver, Raúl. ¿Se ve? Eso fue cuando en mis viajes a China. Usted sabe que esta gente de allí de Asia, que son tremendos, ellos con una cosita que pintan, pues dicen un montón de cosas. ¿Verdad? Esas dos combinadas significa crisis. Pero si lo vamos a traducir al español, mira cómo los chinos, esa gran potencia, dice la palabra crisis. La primera significa peligro, la segunda oportunidad. Eso es crisis para los chinos. Estamos en peligro, pues tenemos oportunidad de echar para adelante. Si estás en crisis, pueblo de Dios, tú y yo no somos chinos, somos hijos de Cristo. Si estamos en crisis, tenemos oportunidad. Tú y yo tenemos dos opciones. Escúcheme en esta tarde, dos opciones en el momento difícil. La primera es correr de Dios. Por eso hoy cantábamos, correré hacia ti, Señor. Primera es salir corriendo de Dios, huir de Dios. Pretender que podemos huir de Dios, que eso es imposible. Y lo que hacemos es que no podemos huir de Él porque Él está en todas partes, pero vivimos vidas limitadas. O número dos, corremos hacia Dios y vivimos una vida cerca de Jesús, sin importar lo que suceda, esperando que termine esta situación temporal para vivir una eternidad con Cristo. Estoy hablando con el pueblo de Dios en esta tarde. Yo quiero que antes de terminar en esta tarde veamos
las cosas de una perspectiva diferente. Y aquí es donde quiero llegar en este momento. Quiero que pongas tu mente a funcionar en lo que te voy a decir ahora. Y esta pregunta es que quizás yo como humano veo algo como un fracaso, pero Dios lo ve como una victoria. Quizás nosotros como humanos, al juzgar la situación de alguien, pues pongamos nuestra mirada en algo que pensamos que es una situación que no tiene ningún tipo de victoria, pero que cuando Dios observa la situación desde su punto de vista soberano, lo que Él está viendo es muy diferente a lo que nosotros como humanos estamos observando. Te lo digo en español ahora, ahora sí te lo voy a decir en español. Marcos capítulo 12, versículo 41 al 44, y vamos todos junticos a la Biblia. Marcos capítulo 12, versículos del 41 al 44. Te voy a poner dos ejemplos para que tú entiendas que cuando tú estás en una situación difícil, quizás tú y yo podamos ver esa situación muy difícil. Quizás las personas que están alrededor de nosotros vean una situación súper grave en nosotros. Pero cuando tú y yo nos ponemos en las manos de Dios y hacemos las cosas como realmente las tenemos que hacer, cuando Dios lo observa, Dios está observando una vida de victoria. Aun cuando el mundo está mirando que hay derrota, Dios está mirando una vida de victoria. Jesús se sentó frente al lugar donde se depositaban las ofrendas y estuvo observando cómo la gente echaba sus monedas en las alcancías del templo. Esta versión es un poquito diferente, pero usted está leyendo una muy, muy, muy parecida ahí donde usted está. Muchos ricos echaban grandes cantidades. Fíjate, yo puedo en este momento, yo puedo estar mirando, yo puedo hasta sentarme en ese templo y mirar ese lugar donde se depositaba el dinero. Y llegaban estos hombres con las manos llenas de plata. Y llegaban donde estaba aquel y lo ponían allí que no cabía espacio para que más nadie pudiera poner nada. Pero el corazón de ellos, sabe Dios cómo estaba. Y llega en ese momento una viuda pobre que lo que traía le cabía en la mano y le sobraba el espacio. Pero de lo que ella estaba trayendo, lo que tenía era todo lo que tenía en su mano. Ella llegó donde estaba, a lo mejor no había ni espacio para poner las dos moneditas. Bueno, dos moneditas caben en cualquier lugar. Ella puso esas dos monedas. Si yo voy a mirar las cosas desde la perspectiva humana, yo voy a decir, wow, qué tremendo suceso el de estos hombres que tenían tanto dinero. Oh, qué tremendas oportunidades, qué grandes negociantes, qué bien le iba. Y mira esta pobre infeliz. Lo que tiene son dos moneditas nada más para dar en la ofrenda. Desde la perspectiva humana, esa pobre infeliz que yo estoy mirando con dos moneditas no tiene dinero para mantenerse, no ha tenido negocios para prosperar, no ha echado para adelante, pero ella de todo lo que tenía lo estaba poniendo delante de Dios. Ahora, desde mi perspectiva humana, la victoria es un poquito diferente. Vamos a verla desde la perspectiva de Jesús. Llegó con dos moneditas de muy poco valor. Llamó Jesús a sus discípulos. Vengan acá un momento, que tengo que hablar con ustedes. Vamos a hablar un momentico sobre lo que está pasando en este lugar. Los llamó a su asamblea allí, ¿verdad? Le dijo, les aseguro que esta viuda pobre ha echado en el tesoro más que todos los demás. Porque estos dieron de lo que les sobraba. Pero ella de su pobreza echó todo lo que tenía, todo su sustento. Te pongo otro ejemplo para que te des cuenta de que la victoria para Dios es muy diferente de lo que es para Cristo. Para nosotros. Para Dios y para Cristo es lo mismo, gracias a Dios. Lucas capítulo 19, versículo 19 al 31. Lucas capítulo 16, versículo 19 al 31. Había un hombre rico que se vestía lujosamente y estaban espléndidos banquetes todos los días. No estoy diciendo que prosperar es malo. Estoy diciendo que a Dios se le dan las cosas como se le tienen que dar. Y ahora no vamos a hablar de chavo. En este momento vamos a hablar de otra cosa, ¿verdad? A la puerta de la casa se tendía un mendigo llamado Lázaro, que estaba cubierto de llagas y que hubiera querido llenarse el estómago con lo que le caía de la mesa del rico, comiendo las migajas. ¿Usted está entendiendo? Hasta los perros se le acercaban y lamían sus llagas. Resultó que murió el mendigo. Y los ángeles, escuche bien, se lo llevaron para que estuviera al lado de Abraham. También murió el rico y lo sepultaron en el infierno. ¡Ay Dios! ¡Aleluya! En medio de sus tormentos, el rico levantó los ojos y a lo lejos
vio a Abraham y a Lázaro junto a él. Así que alzó la voz y llamó: Padre Abraham, ¿por qué estoy sufriendo mucho en este fuego? Pero Abraham le contestó: Hijo, recuerda que durante tu vida te fue muy bien, mientras que a Lázaro le fue muy mal, pero ahora a él le toca recibir consuelo aquí y a ti sufrir terriblemente. Vamos a explicarlo bien como es. Porque si el rico, a pesar de ser rico, hubiera hecho las cosas como Dios esperaba, estuviera sentado del otro lado de Abraham. ¿Usted me está escuchando? Yo conozco hombres que tienen bastante dinero y hacen lo que Dios espera que ellos hagan. Eso tiene su espacio reservado allí, al lado de Abraham. Pero este, cuando usted y yo miramos la perspectiva de lo que estaba sucediendo, pues podemos ver la casa grande, hermosa de aquel hombre, que supuestamente no tenía ninguna situación difícil que le rodeaba, que supuestamente todo le brillaba, y vemos a aquel que lo que soñaba era poder llegar aunque fuera abajo de la mesa para comer de las migajas de aquel hombre. Pero puedo ver las dos cosas desde mi perspectiva como humano. Había uno que no tenía éxito y otro que sí tenía éxito, pero en las perspectivas de Dios las cosas eran diferentes, porque el que amaba a Dios era el hombre que estaba tendido en el piso, y aquel que tenía todo, que pensaba que no merecía estar cerca de Dios cuando terminó su corta vida terrenal en esta tierra, pues usted sabe lo que le tocó. Y al otro que supuestamente le había ido mal cuando terminó su vida terrenal, ya usted ve que su victoria fue eterna, sentado al lado de Abraham, recogiendo tanta victoria porque fue fiel a Dios aún en su situación difícil. ¿Me estoy explicando en esta tarde? ¿Usted me está entendiendo en esta tarde? ¿Qué hora es? ¿Estamos bien? ¿Podemos estar todavía aquí un par de horas? La palabra del Señor dice en Romanos capítulo 8, versículo 35, ya vamos a terminar. Oye, tenemos hasta efectos especiales, ¿viste? Cuando termino que bajo, ¡tuc! Y se oye por aquí el... Por lo menos ya no se me bota. El domingo pasado cuando me lo tomaba me caía todo por ya te estoy conociendo. Eso es porque estoy pasando tiempo contigo. Así debería pasarnos con el Señor, ¿verdad? Conocerlo y conocerlo, pero para eso tenemos que pasar tiempo con Él. Aleluya. Para los apóstoles las situaciones difíciles tampoco eran algo raro. Para los apóstoles pasar situaciones difíciles era algo tremendo. Vamos a ver, por ejemplo, Pedro decía, queridos hermanos, primera de Pedro capítulo 4, queridos hermanos, no se extrañen del fuego y de la prueba que están pasando como si fuera algo insólito. Pedro quería estar seguro de que entendieran que era normal. Tenemos que pasar por situaciones, pero tenemos que entender que detrás de una situación hay victoria en Cristo. No que nos estanquemos en nuestra situación, porque no es de eso de lo que estamos hablando. No es que nos estanquemos en nuestra situación, sino que peleemos en nuestra situación y entendamos que no podemos retrasarnos porque estemos en situaciones difíciles, porque nada podrá detenernos de lo que Dios tiene preparado para nosotros. Como si fuera algo insólito. Al contrario, dice esto. Escuche, cualquiera que lee una cosa como esta desde la perspectiva humana piensa que Pedro estaba loco. ¿Cómo Pedro va a decir algo como esto? Pero Pedro estaba loco por Cristo. Pedro entendía que en Cristo todas las cosas eran diferentes. Dice, al contrario, alégrense de tener que parte en los sufrimientos de Cristo. Escucha esto, alégrense de tener parte en los sufrimientos de Cristo, para que también sea inmensa su alegría cuando se revele la gloria. Gloria al Señor. Romanos capítulo 8, 35 y 39 dice, ¿quién nos separará del amor de Cristo? La tribulación o la angustia, la persecución, el hambre o la... Nada nos puede separar del amor de Cristo. Nada nos puede separar del amor de Cristo. Pero escúchame bien, en esta tarde no te estanques. No pienses que porque son necesarias las tribulaciones tienes que vivir todo el tiempo en una tribulación. Tú te tienes que entender que hay victoria en Cristo. No te estanques. Entiende que detrás de esta prueba, detrás de esta situación difícil, hay algo grande preparado para tu vida, pero tienes que serle fiel a Dios. Entiende que Dios está contigo, no estás solo, y tienes oportunidad, pero no te estanques. No te agarres de ese problema, lucha contra ese problema. No te acomodes en tu situación difícil, lucha en tu situación difícil, porque la victoria es tuya. Aleluya, gloria a Dios. Estancarse es un peligro grave. En una oportunidad, y ahora sí vamos a terminar. Si alguien me puede buscar a mi pianista que está en la clase de los jóvenes, por favor. Gloria al Señor, parece que está muy buena la clase allá también. Ya va alguien para allá. En una oportunidad, un rey de una comarca recibe un regalo de uno de sus mejores amigos. Y en esos lugares los regalos de sus mejores amigos son recibidos, pero bastante, bastante en serio.
Y este amigo le regaló dos halcones. Estos reyes utilizaban estos halcones para mandar mensajes, para comunicarse entre unos y otros. Eran súper importantes para ellos. Y cuando, ven para acá. Y cuando él recibe estos halcones, llama a su maestro de casa, porque estos reyes tienen de todo, ¿eh? Tienen maestro de casa, tienen maestro de agricultura, ingenieros, de todo, ¿verdad? Y le dice, quiero que prestes mucha atención a lo que te voy a decir. Yo necesito estos dos halcones que estén listos lo antes posible. El hombre se lleva esos dos halcones, y cuando se lleva esos dos halcones, pues comienza a entrenarlo, pasa un mes, pasan dos meses, a los tres meses regresa hasta el rey. Usted sabe que a los reyes como que no les gustan las malas noticias, ¿verdad? Porque como no tienen que hacer muchas cosas, nada más que dejar que la gente trabaje, ¿verdad? Si ellos tuvieran que hacerla fuera diferente, ¿verdad? Entendieran las malas noticias, pero como ellos no lo hacen, el hombre viene con la cabeza baja y le dice, majestad, tenemos una noticia buena y una mala. ¿Cuál quiere que le dé primero? Yo me imagino que él estaba pensando, si me dice la buena primero, pues lo aflojo un poco, y cuando le diga la mala, pues el rey le dice, no, dímela como tú quieres. Le dice, bueno, mira, uno de los halcones está perfectamente bien, vuela cualquier distancia, lo podemos mandar a cualquier comarca. Yo puedo ir donde usted quiera y mandarle los mensajes que usted quiera, pero el otro se me quedó aferrado a las ramas y no quiere volar. Y el rey eso lo tocó, era su mejor amigo que le había regalado esos dos halcones. Y él quería que funcionara. Le dijo, regresa, tómate tu tiempo y hazme volar al halcón. Yo no sé qué tú vas a hacer. Habla con todos los que están trabajando aquí en esta comarca. Habla con todos, ponlos a todos que se olviden de todo, de la comida, de la contabilidad, de todo. Que todo el mundo se ponga a tratar de entrenar el halcón, porque yo necesito que ese halcón vuele. ¿Sabe que a veces los reyes son bastante caprichosos? ¿Verdad? Pero nada, un mes, dos meses, el rey se asomaba todos los días por la ventana. Miraba un halcón volando de lo más lindo y el otro aferrado a la rama, no soltaba la rama de ninguna manera. Pero como él no se iba a dar por vencido, porque por eso era el rey y él podía decir lo que él quisiera, puso un edicto real. Había papeles en todos los árboles, en todas las ramas, en todas las lomas, en todos lados había papeles con el halconcito pintado y abajo decía, recompensa al que me haga volar el halcón. No habían pasado 72 horas cuando el rey se asomó por la ventana y le pasa el halcón volando por delante. Búsquenme al mago que hizo eso. El que hizo eso fue un mago. Tráiganme el responsable para darle todo lo que él quiera en esta comarca, porque tiene que ser un mago. Y le traigan un campesino que no se atrevía ni a mirar al rey a los ojos. Lo trajeron así por el pasillo del palacio y venía así con la cabeza mirando para abajo y miraba para los lados y decía, wow, qué piso más lindo. Yo nunca me imaginé estar aquí. Si yo llego a saber que era tan fácil como poner un halcón a volar, lo hubiera hecho hace 4 o 5 meses atrás. Y el rey le dice, ¿qué fue lo que hiciste para hacer volar a mi halcón? Y el hombre con la voz así bien, bien cortadita le dice, le corté la rama. Cuando piqué el palo, se vio en el aire. Si no vuela, se da contra el piso. Y salió volando. Eso fue lo que hice. Le corté la rama. A veces como hijos de Dios estamos tan, pero tan aferrados a nuestra situación que no podemos volar. Y Dios en esta tarde te está diciendo, llegó el momento de cortar la rama. Porque tu Dios es soberano aún en tu dificultad. Llegó el momento de salir volando. Llegó el momento de dar frutos, de entender que la situación difícil de tu vida no es simplemente que te cortaron las alas. Tú tienes alas porque Dios te las dio. Dios te hizo libre, pero llegó el momento de cortar tus ramas. Ponte de pie en esta tarde.

0: Santo, santo, santo, santo, santo, santo, aleluya.
1: Cualquiera que sea la situación en tu vida en esta tarde, cualquiera que sea, en este momento, ahora, habla con tu Dios. Porque Dios te permitió estar en este lugar y escuchar este mensaje por algo en la tarde de hoy. Habla con tu Dios, amor.

Señor Jesús, te pido en este momento que trates con los corazones en este lugar. Escucha su oración en este momento. Tantas situaciones diferentes, oh Dios. Todas situaciones distintas, pero un solo Dios. Un Dios soberano que tiene el control total y absoluto de nuestra vida. Señor Jesús, en este momento, Dios, te pido, Espíritu Santo de Dios, que escuches la oración de tus hijos en este lugar. Si tú tienes cualquier situación en esta tarde que quieres poner delante de Dios, cualquier situación, por difícil que sea, yo te voy a invitar que pases aquí al frente, en este momento. Todos con los ojos cerrados en este momento. El único espectador en este momento es el Espíritu Santo. Todos con los ojos cerrados ahora. Si tienes una situación difícil, cualquiera que sea en esta tarde, Dios te trajo en este lugar para que escucharas que hay victoria y hay oportunidades para ti. Queremos tener el privilegio de orar por ti. Pasa aquí al frente. Gloria a Dios. No te quedes sentado, pasa al frente, ven, ven al frente. Aleluya. Santo, santo, santo, santo. Aleluya. Gloria a Dios. Todos seguimos orando en este momento. Señor Jesús, bendice a tu sierva. Aleluya, en este momento. Señor, en este momento te pido, Dios, que bendigas, oh Dios, a tu sierva, Dios. Bendícela en el nombre de Jesús. Clamamos en este momento, Dios, y te pedimos, Espíritu Santo, Dios, que comiences a responder ahora en el nombre de Jesús. Comienza a responder ahora en el nombre de Jesús. Comienza a responder ahora en el nombre de Jesús. Yo la bendigo en el nombre que es sobre todo nombre. En el nombre de Jesús. Señor, gracias, oh Dios, por esta oportunidad. Gracias, oh Dios, por esta hermosa oportunidad que nos das de estar aquí una vez más. Si hay alguien en la iglesia que no ha aceptado al Señor Jesús como su único Salvador, si no has aceptado al Señor Jesús como tu único Dios, en esta tarde levanta tu mano, porque hoy es el día de salvación para tu vida. Aleluya. Levanta tu mano allí donde estás. Gloria a Dios. Señor, en esta tarde nos despedimos de este lugar. Te pedimos, Señor, que Padre, tomes control de nuestras vidas. Oramos, oh Dios, y te pedimos que esta semana sea una semana diferente, una semana de victoria. Una semana, oh Dios, en la que podamos entender, oh Dios, que si tú estás con nosotros, ¿quién podrá estar contra nosotros? Una semana, oh Dios, donde podamos poner nuestra vida frente a ti, poner nuestras situaciones frente a ti. Y caminar, oh Dios, confiados, oh Dios, porque tú estás con nosotros. Te pedimos en el nombre de Jesús, oh Dios, que nos despidas de este lugar, pero que nunca nos despidas de tu hermosa presencia. Señor, te pedimos, oh Dios, que tú estés en control de todo lo que acontezca en nuestras vidas. Señor, gracias, oh Dios, por esta tarde, en el nombre del Padre, del Hijo y del Espíritu Santo. Y todos decimos, amén, gloria a Dios. Dale un fuerte aplauso al Señor. Nos vemos el próximo domingo o el martes en la noche. Dios te bendiga.

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1: La palabra del día de hoy se encuentra en el libro de Éxodos, específicamente en el capítulo 1. El capítulo 1 habla por primera vez de la presencia de un niño que luego se convirtió en un gran hombre. Habla de Moisés. Allí, en aquel tiempo, asesinaban a los niños porque se tenía el temor que de esa población se levantarían grandes guerreros, ya que la población estaba creciendo. Hubo una mujer que decidió criar a su hijo por 3 meses y luego echarlo en el río, y allí entonces fue que Moisés llegó hasta las puertas de la casa del faraón y fue criado por la hija del faraón como un propósito de Dios.

0: cosas importantes. En una, cuando Moisés fue creciendo, Moisés estaba un día y vio a un egipcio maltratando a un israelita. Llegó allí y agarró al soldado egipcio y lo asesinó. Moisés comenzó a dar los primeros indicios de lo que era su carácter.
1: Más como el tuyo.
0: El carácter igual como el que nosotros tenemos. Cuando muchas veces nosotros queremos ser personas fuertes, queremos ser personas que controlamos con las cosas que decimos. Así era Moisés. Moisés al día siguiente también quiso defender o quiso evitar una pelea de dos hombres israelitas. Intervino en el medio. La Biblia me muestra que el carácter de Moisés era un carácter fuerte, posiblemente como es el tuyo. Sin embargo, Dios quiere que tengamos el carácter de Jesús.

0: cuando nuestro carácter es un carácter fuerte. Pero ¿cómo podemos mostrar la fe en Dios cuando no confiamos en Él? El carácter de Moisés lo llevó a golpear la piedra y a no entrar a la tierra prometida. Tu carácter a veces te lleva a que se detenga el propósito que Dios tiene por un momento y que no sigas caminando donde Él te quiere. El carácter no se trata solamente del enojo, el carácter se trata de la fe. El carácter se trata de tener una fe completa en Dios, de ser obediente. El carácter se trata de que cuando Dios te ha dicho que tiene un propósito en tu vida, tú camines hacia ese propósito. El carácter se trata de que tú dejes de lamentarte por las cosas que te suceden en este momento y comiences a hacer lo que Dios marcó para tu vida hace tiempo.
1: Más como el tuyo, yo quiero.
0: Hoy yo le pido a Dios y me uno contigo para decirle: haz mi carácter.
1: Haz mi carácter más como el tuyo, yo quiero ser.
0: ¿Y cómo es el carácter de Cristo? La Biblia dice en las bienaventuranzas que los mansos heredarán la tierra. La Biblia dice que Jesús era un hombre de amor, que Jesús, cuando estuvo en la tierra, fue alguien que nos demostró cómo amar al prójimo, cómo poder caminar por la tierra sin juzgar a nadie y recibiendo a todo el mundo en los brazos de Jesús. Tú tienes algo que Dios depositó en ti y es el carácter de Jesús. Pero muchas veces te vas y llevas el carácter a otra parte y comienzas a comportarte como el enemigo de las almas. ¿Sabes? Dios es amor y tu carácter tiene

0: caminaré como caminaste tú. Y aunque yo pueda sentir en algún momento momentos de enojo, momentos de incertidumbre, momentos de duda, allí es que yo demostraré que yo tengo tu carácter, Jesús. Allí demostraré que tú has hecho un cambio en mi vida y hoy yo te pido que hagas mi carácter.
1: Haz mi carácter más como el tuyo, yo quiero ser.
0: Padre, llévame en el camino de la obediencia.
1: Haz mi carácter.
0: Llévame en el camino de la fe.
1: Yo quiero ser.
0: Enséñame a ser como tú. Y yo conquistaré el mundo en tu nombre. Gracias, Señor. Amén.

0: en Radio Salvación. La temperatura y humedad.
1: Temperatura 65 grados.
2: Humedad 100%.
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6: Tengo una carta muy interesante en este día de una joven universitaria. Me dice lo siguiente: desde pequeña, señor Palau, hasta los 13 años fui una niña muy religiosa. Pero cuando cumplí los 14 me obsesioné en una manera enfermiza por adelgazar. Desde entonces empecé a apartarme del camino de Dios. Engañaba a mi madre haciendo como que tomaba los alimentos, pero a escondidas los tiraba. Esta es una enfermedad que en términos psicológicos se llama anorexia nerviosa. Más tarde empecé a buscar de los laxantes y diuréticos, tomando cantidades grandes de pastillas. Estaba dañando mi cuerpo. Para conseguir dinero, para comprar pastillas, empecé a robar dinero a mis familiares. Después empecé a comer desmedidamente. La gula me gobernaba. Y como detestaba la gordura, vomitaba todo lo que comía. Cada día comía más y más hasta el colmo de dejar la universidad. Mis actividades se redujeron a comer desde el amanecer hasta el anochecer. Esta enfermedad la llaman bulimorexia. Viví una vida pecaminosa y mi familia entera oraba por mí. Vivía deprimida y blasfemando, diciendo que la vida era una desgracia, maldiciendo el día en que nací. No me daba cuenta, señor Palau, que Dios me dio un magnífico regalo al darme la vida, que ahora comprendo que es bella. Empecé a pensar así después de ver un programa de televisión suyo. Incliné mi cabeza con usted y rogué a Dios que me perdonase. Me arrepentí de corazón. Me siento como el hijo pródigo que se apartó del buen camino para luego volver a seguirle. Pero me apena mucho y ruego que usted ore, señor Palau, por estas tantas otras muchachas que padecen de la misma bulimorexia. Por eso le pido, señor Palau, escriba una oración para todas esas muchachas y les ayude. Bueno, señorita, gracias por su carta. El problema suyo, por cierto, que es un problema algo común en nuestro día moderno. A pesar del hambre que hay en muchas partes del mundo, en nuestro mundo occidental hay abundancia todavía y muchas personas han caído en la trampa de la gula. Usted dice, la gula me gobernaba. Señorita, la Biblia enseña que en realidad, para todas las demás jóvenes que me están escuchando, a pedido suyo también, la gula viene por un vacío espiritual. Ahora, eso puede parecer algo superficial, al contrario, es la razón más profunda por la cual las personas comen en demasía. Por ejemplo, dice el famoso Pablo en la Biblia, manifiestas son las obras de la carne, que son adulterio, fornicación, inmundicia, lascivia, idolatrías, hechicerías, enemistades, pleitos, celos, iras, contiendas, disensiones, herejías, envidias, homicidios, borracheras, orgías y cosas semejantes a estas. Y luego dice, de las cuales os amonesto que los que practican tales cosas no heredarán el reino de Dios. Señorita, el hecho de que usted ha dejado esta enfermedad que usted llama la bulimorexia, o sea, la gula en términos comunes, el comer exageradamente, el engordar desmedidamente, es por no estar en buena relación con Dios. Ahora que usted se rindió a Cristo, evidentemente está caminando con Dios, Él la libertó. Y a todas las señoritas y hombres que me escuchan en la misma situación, el mismo Dios los puede libertar.
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0: 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La hora en los estudios.
1: La hora en los estudios.
2: Son las 6:20.

Jesucristo dijo: por tanto, id y haced discípulos a las naciones, bautizándolos en el nombre del Padre y del Hijo y del Espíritu Santo, enseñándoles que guarden todas las cosas que os he mandado. Y he aquí que yo estoy con vosotros todos los días hasta el fin del mundo. Amén.

0: en Radio Salvación. La temperatura y humedad.
1: Temperatura 67 grados.
2: Humedad 94%.
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0: ¿Cuál es la conexión entre lo espiritual y lo material? Me imagino que pudiste ver en el cine o en vídeo la trilogía El Señor de los Anillos. Esas tres películas se basan en un libro escrito hace más de 50 años atrás. Y en ellas se plantea una inquietante posibilidad, que existe una conexión entre lo material y lo espiritual. Y nosotros en reflexión decimos que es inquietante porque eso nos coloca en el difícil papel de decidir si creeremos que tal dimensión existe o se trata de un simple mito. El Señor de los Anillos nos deja ver la creación de engendros malignos que se hacen en serie, en una especie de fábrica de donde salen por millares. Pero hay una diferencia entre ellos y los otros seres, aquellos que son benignos e incluso inmortales y que se encuentran del lado del bien. La diferencia está en esa espiritualidad que parece emanar de ellos y que nos deja con la sensación de que no todo está perdido y que hay esperanza para los humanos, pero hay aún más que se nos comunica en esas películas. La lectura de un libro o el ver una película nos deja con la pregunta propia del mensaje que se ha querido transmitir por ese medio. En El Señor de los Anillos, por ejemplo, se plantea la lucha entre el bien y el mal, pero también se enseña sobre la espiritualidad de algunos y absoluta vida terrena de otros, especialmente de los engendros del mal. Y es esa espiritualidad, mostrada por algunos de los personajes de la obra, lo que nos hace pensar que la espiritualidad es sinónimo de bondad, aunque quizá no siempre sea así. La espiritualidad es buena si nos conecta con el creador de todo lo existente. De otra manera podemos llegar a enamorarnos del término, pero nunca disfrutar de sus beneficios. Jesucristo habló de su misión de hacer conocida a Dios a través de su presencia, su obra y sus actos entre los hombres. Pero hay más, es puente de conexión entre nosotros y Dios.
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0: 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La hora en los estudios.
1: La hora en los estudios.
2: Son las 6:40.

0: en Radio Salvación. La temperatura y humedad.
1: Temperatura 67 grados.
2: Humedad 94%.
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0: 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La hora en los estudios.
4: La hora en los estudios.
5: Son las 7:03.

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1: 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La hora en los estudios.
2: La hora en los estudios.
3: Son las 7:21.

0: en Radio Salvación. La temperatura y humedad.
1: Temperatura 65 grados.
2: Humedad 94%.
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0: Quisiera hoy día hablarte de la religión del amor. Y no caben dudas que suena raro este nombre. Quisiera hoy día hablarte de la religión del amor. Suena raro este nombre, porque por lo general identificamos las religiones como aquellas cosas un poco misteriosas en las que las personas se juntan para rendirle tributo y adoración al Dios en el que creen. Asociamos religión con formalidad, ceremonias, con ofrendas, con vestimentas especiales, etc. Pero yo te estoy hablando de algo que va más allá de eso. Te hablo de la religión del amor. Sí, en un comienzo las cosas funcionaban bastante bien, pero algo trabó esa máquina perfecta y lo que era amor puro y simple se transformó en otro tipo de actitud y de situación. Y comenzaron desde allí los problemas para la humanidad. Tenemos que reconocer que el inicio de todo este problema fue bastante significativo. No podemos disminuir ni el problema ni las consecuencias que eso originó en la historia del ser humano. Es precisamente por disminuir estas cosas que algunas personas no entienden lo grande y lo trascendente que este problema es, y más aún, no pueden comprender la solución que el hombre puede tener para este problema. Decía que en un comienzo sí existió la religión del amor, bien intencionada, sana, sin malicia. Era una relación de afecto y de amistad, en donde cada uno creía en el otro y le aceptaba sin reserva. Es que el amor del que estamos hablando venía de la fuente misma. Pero el hombre aportó el ingrediente del pecado. Sí, no podemos llamarle de otra manera, aunque en nuestro tiempo es como de mal gusto hablar de esta palabra y de este tema. Y sin embargo, en la historia, el hombre aportó precisamente el pecado para echar a perder todo ese cuadro maravilloso y toda esa relación perfecta. Ese pecado y ese problema todavía nos afectan a ti y a mí. Hay solución para este problema, pero se encuentra más allá de tu capacidad y de la mía. Se encuentra en la fuente misma, en aquel que diseñó el plan original.
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2: Radio Salvación. La hora en los estudios.
3: La hora en los estudios.
4: Son las 7:42.

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0: En Radio Salvación, la temperatura y humedad.
1: Temperatura 65 grados.
2: Humedad 94%.
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6: ¿Qué carta dramática tengo que responder hoy? Me dice esta señora. Señor Palau, yo estoy casada y tengo 3 hijos. Trabajo los domingos. Y mientras yo estoy trabajando, mi esposo trae a su amante a la casa. Yo estoy sosteniendo la casa para que él pueda estudiar. Él está en el último año de leyes. Temo que la otra mujer me quite el amor de mis hijos. ¿Qué puedo hacer? Mi estimada señora, primero permítame una palabra a su esposo, aunque no me esté escuchando, y a todos los hombres latinos que cometen este mismo tipo de traición vil. Hombre, sepa usted que va a pagar duramente su traición y su adulterio en el infierno eterno de Dios. No hay cosa más vil y degradante que un hombre cuya mujer todavía le está haciendo pagando los estudios universitarios y que él le paga con la traición. ¡Qué vileza tan repugnante que tanto sufrimiento está trayendo a la América Latina! ¡Qué juicio de Dios va a caer sobre usted! Eso lo debo decir, señora, y perdóneme que en respuesta a su pregunta me vaya tras los hombres. Pero ahora le voy a tratar de ayudar a usted. Primero, señora, ponga a sus hijos sobre el altar espiritualmente hablando. Ore por ellos. El Señor se los va a cuidar. No se preocupe por sus hijos. 1 Corintios capítulo 7 en la Biblia dice que los hijos serán santos y serán santificados por usted como una mujer creyente en Jesucristo. Segundo, usted tiene que mostrar en el hogar suyo firmeza en su vida cristiana. Viva para Cristo en su casa. Entienda que Cristo le ama a pesar de la traición vil de su marido y que Cristo sabe lo que está pasando y que Él la va a bendecir a pesar de la amargura que usted está pasando. En tercer lugar, señora, usted tiene que hablar claramente con su marido, sin gritos, sin alzar la voz, pero usted tiene que hablar a claras con él. Hágale saber que usted sabe de su pecado, que usted está muy enterada de lo que está pasando, y en cuarto lugar, tiene que decirle que él tiene que buscar trabajo. Dígale que usted está cansada, que tiene que cuidar a sus hijos y que él puede aprovechar, aunque sea los domingos, para ir a trabajar y buscar trabajo de cualquier clase. Señora, hágalo hoy mismo. Ore a Dios, pídale sabiduría, hable con humildad, pero hágalo, hágalo, hágalo. En quinto lugar, señora, usted deje de trabajar los días domingos. No sé si es que trabaja los demás días también. Dígale a su patrón que tiene un problema con sus hijos, que tiene un problema que tiene que cuidar a su casa y a su marido. Deje de trabajar los domingos. De esa manera, ya quita parte de la bomba que usted está sufriendo. En sexto lugar, señora, asegúrese que usted no tenga más hijos. Porque es posible, se lo advierto con tristeza, que su esposo, una vez que se gradúe de la universidad, la deje. No vaya a tener usted 4 criaturas en vez de usted, de 3, que tener que cuidar y soportar y aguardar y mantener usted. En séptimo lugar, si su esposo rehúsa hablar y cambiar su manera de vida, buscar trabajo, etc., hable usted con sus padres y con los padres de él. Dígale a su marido que usted necesita ayuda y que va a hablar con ellos. Y eso mismo le puede dar suficiente temor para que cambie de vida.
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0: 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La hora en los estudios.
1: La hora en los estudios.
2: Son las 8:22.

¡Dele gloria! ¡Dele gloria! ¡Aleluya! ¡Te alabamos, Señor! ¡Bendito seas! Por todos los siglos te damos gloria, Señor Jesús. Aplaudimos tu grandeza y tu hermosura. Santo, santo, santo. Aleluya. Gracias, Señor. Gracias, Señor. Bendito seas, oh Dios. Señor, te hemos adorado. Te hemos aplaudido. Te hemos declarado como Rey de Reyes y Señor de Señores. Deseamos, Señor, que nuestra ofrenda de alabanza haya subido delante de tu trono como ofrenda agradable delante de ti. Que nuestra gratitud, Señor, se haga sentir alrededor de tu trono, porque en verdad estamos agradecidos contigo. Todos aquellos que están verdaderamente agradecidos con el Señor, levanta tus manos y dile: Señor, muchas gracias. Muchas gracias. Señor, muchas gracias.

0: en Radio Salvación. La temperatura y humedad.
1: Temperatura 65 grados.
2: Humedad 94%.
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0: Los seres humanos tienen sus maneras propias de medir las cosas y determinar las soluciones. En la Biblia y específicamente en el libro de los jueces, encontramos algo que va contra toda estrategia humana. En el capítulo 7 se nos presenta a Gedeón, a punto de entrar en batalla contra las fuerzas de Madián. Pero de acuerdo a lo que nos enseña el versículo 2, el Señor le dice a Gedeón, «El pueblo que está contigo es demasiado numeroso para que yo entregue a Madián en sus manos. No sea que Israel se vuelva orgulloso diciendo, «Mi propia fortaleza me ha liberado». No caben dudas que la estrategia divina nada tiene que ver con la humana, porque desde nuestra perspectiva, mientras más grande sea un ejército, mejor, en cuanto a las posibilidades de presentar batalla y ganar. La lógica humana nos dice que si tenemos más recursos podemos reemplazarlos cuando aquellos caigan. Incluso podemos reemplazar a los vivos, pero cansados, con elementos frescos. Tan simple como eso. Sin embargo, Dios tiene una reflexión que cala muy hondo. No sea que Israel se vuelva orgulloso, diciendo, «Mi propia fortaleza me ha librado». No es algo muy común entre los humanos sentirse orgullosos de sus batallas y guerras libradas. ¿Acaso no se celebran hasta las derrotas con justificaciones infantiles? Es cierto, si Israel ganaba con sus muchos guerreros, además de la idolatría, ahora se sumaría la vanagloria como otro de los pecados censurables. Comienza entonces un proceso de eliminación, de manera de reducir rápida y drásticamente el número de hombres. Los que tuvieran miedo deberían irse inmediatamente, nos dice el versículo 3. Y 22.000 personas no se hacen repetir el anuncio. Quedan así 10.000. Pero a los ojos divinos todavía esa cantidad es demasiado. Se da comienzo a otro proceso de eliminación. Mucho es lo que se ha escrito acerca de esos 300 hombres, que eran más listos que los otros, que la actitud de arrodillarse para llevar el agua a la boca con la mano daba señales de estar alertas y siempre preparados. Y es probable que los argumentos sigan.
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0: en Radio Salvación. La temperatura y humedad.
1: Temperatura 65 grados.
2: Humedad 94%.
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0: 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La hora en los estudios.
4: La hora en los estudios.
5: Son las 9 en punto.

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2: 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La hora en los estudios.
1: La hora en los estudios.
3: Son las 9:20.

0: En Radio Salvación, la temperatura y humedad.
1: Temperatura 68 grados.
2: Humedad 87%.

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1: 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La hora en los estudios.
2: La hora en los estudios.
3: Son las 9:42.

La película en blanco y negro nos presentaba una figura desgarbada, muy seria y casi atemorizante. Nunca sonreía y sufría más de lo que alguien pudiera soportar. Nosotros, recuerdo ahora, como familia y desde siempre asistimos a esa representación del llamado séptimo arte, que era lo único que se exhibía el Viernes Santo de esa larga, larga Semana Santa. Ese recuerdo archivado en mi memoria siempre aflora cuando llega esa larga Semana Santa o en Navidad, en que se nos quiere presentar otra imagen de la misma figura que estaba predeterminada para sufrir. ¿Existió una persona que se llamó Jesucristo realmente? Y si existió, ¿quién era? ¿De dónde venía? ¿Cuál era su familia? ¿Estaba Jesucristo destinado al sufrimiento? Y si fue eso así, ¿por qué? ¿En qué mente se puede alojar esta idea de que alguien tiene necesariamente que sufrir para llegar a ser famoso? Hablar acerca de las muchas preguntas que tenemos sobre Jesucristo, figura muy conocida en Iberoamérica, pero no muy entendida, es algo muy bueno, porque de lo contrario nos quedaremos con esas dudas y preguntas que nunca terminan por archivarse, porque nunca terminan por responderse. Alguien ha dicho que si nunca existió Jesucristo, entonces el cristianismo, sus valores, estilo de vida y creencias no tienen ningún sentido. Entonces es importante que hablemos de Jesús ahora y que lo hagamos según las preguntas que planteamos antes y que tienen toda la legitimidad de los que se preocupan por entender las creencias y si éstas tienen fundamento. En primer lugar, tenemos que decir que para el cristianismo la información veraz y creíble acerca de la figura y obra de

0: De hecho, se presentó como verdad, camino y vida. La cuestión es ahora saber si tú le crees a Dios cuando hace este tipo de afirmaciones. El Evangelio dice, pues Dios amó tanto al mundo que dio a su Hijo único, para que todo aquel que crea en Él no muera, sino que tenga vida eterna.
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0: en Radio Salvación. La temperatura y humedad.
1: Temperatura 68 grados.
2: Humedad 87%.
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6: En este mensaje tratamos el caso de una mujer que descargó su conciencia en nuestro...
5: Te glorificaré, oh Jehová, porque me ha exaltado. Léalo conmigo. Y no permitiste que mis enemigos se alegraran de quién. Verso 2. Léalo conmigo. 1, 2 y 3. Dígalo. Jehová, Dios mío, a ti cantaré y me sanaste. A ti clamé y me sanaste. Dígalo. Oh Jehová, hiciste subir mi alma del Seol. Me diste vida para que no descendiese la sepultura. Cantad a Jehová vosotros sus santos y celebrad la memoria de su santidad. Dígalo, porque en un momento será su ira, pero su favor durará ¿qué? Por la noche durará el lloro y a la mañana ¿qué vendrá? Verso 6, en mi prosperidad dije yo, no seré jamás conmovido, porque tú, Jehová, con tu favor me afirmaste como monte fuerte. Escondiste tu rostro, fui turbado. A ti, oh Jehová, clamaré y al Señor suplicaré. Verso 9. ¿Qué aprovecho hay en mi muerte cuando descienda a la sepultura? Te alabará el polvo, anunciará tu verdad. Oye, oh Jehová, y ten misericordia de mí. Jehová, sé tú mi ayudador. Verso 11, denlo todo, dígalo. Has cambiado mi lamento en baile, desataste mi cilicio y me ceñiste de alegría. Verso 12, dígalo. Por tanto, dígalo otra vez. Por tanto, no tienen que repetirlo, dígalo. Por tanto, a ti cantaré gloria mía y no estaré, dígalo, no estaré. No estaré. Levanta tus manos. Señor, gracias por tu palabra. Tu palabra es eterna. Pasarán los cielos y la tierra, pero tu palabra no pasará. Señor, pasa carbón encendido por mis labios, y que tu palabra que me ha sido revelada sea de salud para el enfermo, de sanidad para el que está oprimido, de libertad para el que está cautivo. Alegra el corazón triste, liberta al que está atado y dale vida al que no tiene vida. En el nombre poderoso de Jesús. Gracias, Señor. Amén. Ahora dele fuertes aplausos al Dios del cielo. El Salmo que acabamos de leer y que vamos a tomar como referencia a la palabra que el Señor quiere traernos, es un salmo que fue escrito en un tiempo por David, en un tiempo muy difícil. ¿Están aquí? Y quiero predicar con el tema: es tiempo de que me cambie. A su nombre. Este salmo, cuando lo lee, está expresando un pasado de David. David está revelando cómo se sintió hace unos años atrás. Este salmo está conectado con una experiencia que tuvo David. ¿Habrá alguien que me esté escuchando? Diga conmigo: me va a cambiar hoy. Dios cambiará mi lamento hoy. Y si usted se da cuenta de este salmo, hay algo que atrae la atención, y es cuando David dice en el verso 6: en mi prosperidad dije yo, no seré jamás conmovido. Cuando él está hablando de eso, está hablando de algo que él había vivido, de una experiencia amarga que había tenido. Resulta que este salmo lo escribió David después que había tenido la experiencia de censar al pueblo en Primera de Crónica 21, capítulo 21, versículo 1. La Biblia dice que David de pronto se levanta una mañana y dice a su general, llama a su capitán, a Joab, su general, sus príncipes, y le dice: quiero que me censen el pueblo, quiero saber con qué cuento, quiero saber la potencia y la fuerza que tengo, quiero saber, quiero sentirme más seguro todavía. David se le olvidó en ese momento quien el que le daba certeza y seguridad era Dios. Por alguna razón, algo pasó en el corazón de David que le hizo hacer una acción que luego la tuvo que pagar muy cara. Cuando él llama a Joab, su general, y llama a sus capitanes y le dice: "Censenme a Judá, quiero saber cuánto hay de Benjamín, cuánto hay de Manasés, cuánto hay de Isaacar, quiero saber cuánto ejército tengo, con cuánto soldado cuento, cuánta armadura hay, quiero saber mi potencial, quiero saber lo fuerte que soy". Joab le dijo: "Oh gran rey, no te conviene hacer eso. Jehová añada sus miles, Jehová bendiga a nuestro soldado". Lo que Joab le estaba diciendo: ¿por qué hace esto si tú nunca dependiste de un ejército para vencer a tus enemigos? ¿Por qué quieres saber hoy con qué cuenta si cuando estaba en el desierto solo Dios te mantuvo vivo? Y Joab entendía que era una actitud necia de David, pero como era el rey no podía contradecírsela, así que tuvo que censar al pueblo. Cuando censó al pueblo, la Biblia dice que entonces David dijo: "Wow, he pecado contra ti, oh Jehová", y se arrodilló y comenzó a pedir a Dios que lo perdonara. Pero ya Dios se había ensanchado contra David y contra Israel. Dios se había irado contra su siervo. Y dice la Biblia que vino un profeta y le dijo al otro día en la mañana, le dijo: "David, así te dice Dios, ¿qué quiere? ¿Caer en las manos de tus enemigos o en las manos de Dios?". Y David dice: "No, yo prefiero morir en la mano de Dios y no vivir en la mano de los hombres, porque ellos no tienen misericordia". Y la Biblia dice que inmediatamente descendió un ángel de parte de Dios y comenzó una mortandad en toda Israel. La Biblia dice que en un ratico murieron 70 mil personas, cayeron muertos. Había una mortandad terrible, se respiraba muerte. Donde quiera que te movía había un enfermo muriendo. No había forma de parar la mortandad, no había medicina que parara la mortandad que había en Israel en aquellos días. Y David entendió que se trataba de un juicio de Dios, porque él había censado al pueblo. Así que David dijo: "Señor, detén la mortandad", pero Dios no la detuvo. Cuando el ángel iba a entrar a Jerusalén, Dios le dijo al ángel: "No entre", porque iba a destruir a Jerusalén. Pero la mortandad seguía alrededor de Jerusalén, la gente seguía muriendo, la gente seguía en caos, y David no sabía qué tenía que hacer. David estaba llorando en una habitación: "Señor, detén la muerte. Ellos no fueron los que pecaron, fui yo el que pequé. Señor, ten misericordia de las ovejas de Israel". Y cuando él estaba ahí, el profeta llega y le dice: "Mira, Dios no me ha dicho nada, pero si tú quieres detener la mortandad, vete y levanta una ofrenda de paz, un sacrificio que detenga la mortandad". Y es ahí donde David se va a una pequeña, a las afueras de la ciudad, y compra un lugar, un pequeño terreno. Y cuando llega, el ángel estaba parado cerca de ese terreno. Estaba el terreno acá, el ángel estaba acá, y Jerusalén estaba ahí. Así que el ángel iba a pasar por acá para luego destruir a Jerusalén. Pero David compra este pedazo de tierra acá, este terreno cerca ahí de Jerusalén. Cuando David llega, que el dueño de la tierra lo ve, se postra y le dice: "Oh Señor mío, ¿qué quiere el rey?". Y él dijo: "Yo quiero ofrecer sacrificio a Jehová en tu terreno, porque este terreno escogió Dios para que deteniera la mortandad". Usted verá dónde yo lo quiere llevar a usted. Y el hombre le dijo: "No, Señor mío, aquí está la tierra, aquí está la leña, aquí están los bueyes, nada me debe, no pague por nada. ¿Cómo le voy a cobrar al rey de Israel? Haga lo que usted quiera con mis bueyes". David dijo: "No, no, no, No se trata de oportunidades, se trata de una mortandad. Le dijo: no daré nada a Jehová mi Dios que no me cueste. Y David compró literalmente con su dinero, compró el terreno y compró los bueyes y compró la leña y levantó un holocausto a Dios. Y la Biblia dice que Dios detuvo la mortandad. Cuando el ángel quiso pasar, no pudo, porque había una ofrenda de arrepentimiento, un humo, y adelante de Dios. Así detuvo David la mortandad. Están aquí. Y sabe que descubrí que en ese terreno donde David levantó ese sacrificio de paz, en ese terreno construyeron el templo. Allí Salomón edificó el templo, porque ese terreno lo dejó David dedicado para que sea el templo de Jehová. Ahora usted posiblemente tratará de entender lo que quiere decir David. ¿Por qué Dios se sintió tan enojado? ¿Por qué Dios se airó contra su siervo? ¿Por qué Dios comenzó a matar más de 70 mil personas en un ratito? Porque David censó al pueblo. David se olvidó del Dios que lo sostuvo en el desierto. Y aquí en ese verso 6 del capítulo 30 de los Salmos dice: en mi prosperidad dije yo, no seré jamás conmovido. Cuando David se sintió próspero, la palabra próspero tiene varias palabras y una de ellas es salvación. Cuando David se sintió seguro, cuando se sintió salvo, se olvidó del Dios que lo había llevado hasta ese lugar. Cuando David sintió que ya era próspero, que tenía un ejército, que lo tenía todo a la mano, que ya era residente, que era ciudadano, que tenía el dinero, que tenía la casa, dijo: ya no necesito depender de Dios, ya puedo depender de mí mismo. En mi prosperidad yo dije, jamás seré conmovido. ¿Sabe cuánta gente como Nabucodonosor come hierba? ¿Sabe por qué Dios mandó a Nabucodonosor a comer hierba? Porque un día dijo: yo soy el rey que edifiqué todo. Dios dijo: necio, comerá hierba por 7 años. Tenemos que saber que si hoy estamos de pie es por su gracia. Que si hoy estamos vivos es porque Él nos mantiene vivos. No se trata de lo que hacemos, sino de lo que Él hizo. Hay gente que en cuanto suben a una nueva dimensión, ya son intocables, ya son impalpables, ya no puedes saludarlo, porque ya se sienten tan prósperos que piensan que llegar a cualquier iglesia se ensucia los pies. Hay gente que llegan como moscas muertas a Estados Unidos, y en cuanto Dios lo prospera, se sienten los reyes, piensa que son americanos, ya ni español te quieren hablar. Hay gente que en su prosperidad se olvidaron de Dios y Dios se olvidó de ellos. ¿Habrá alguien aquí hoy en esta hora? Pase lo que pase, el año próximo será un año de bendición para la iglesia, pero haga lo que haga Dios, aunque Dios te dé la mitad de la tierra, nunca cense tus bienes, nunca cense lo que tienes. Depende de la gracia de Dios, porque cada día traerá su afán. ¿Sabe cuántas veces censamos lo que tenemos? David censó lo que tenía, censó su ejército, y eso trajo una mortandad. ¿Sabe cuántas veces, cuando éramos nada, corriendo en el desierto para llegar aquí, no pensaban en lo que teníamos, sino en lo que no teníamos? Ahora que Dios nos bendice, censamos todo. Déjame ver con cuánto cuento ahora, déjame ver qué tengo ahora. Y es ahí donde el hombre comienza a inclinarse y a depender de lo que posee, no de quien se lo dio. Un hombre una noche dijo: bueno, mis graneros están llenos, ya tengo vino, tengo aceite, tengo trigo para 20 años. Y dijo: alma mía, gózate, porque muchos bienes tiene para ti sola. Esa misma noche, terminando el hombre, a las 12 de la noche de decir eso, apareció la muerte a las 12:01. Dijo: hijo, terminó tu tiempo. ¿Pero qué pasó? Se acabó. Dios dijo: necio, hoy vengo a pedir tu alma. El dueño de las almas es Dios. Él interviene en tiempo y fuera de tiempo. Él interviene cuando Él quiera. Que nunca se te vaya la prosperidad a tu mente. Que nunca piense que porque tienes algo que lograste en la vida, ya eres dependiente de ti mismo. No te olvides quién te prosperó. No te olvides quién ha sido bueno. No te olvides que donde tú estás ha sido por su gracia y por su gran misericordia. Oh, gloria a Dios. Y eso fue lo que le pasó a David. Se olvidó del Dios del desierto cuando estaba en el trono. Ya estoy en el trono. Ya tengo todo un ejército a mi disposición. Ya no soy el fugitivo de Saúl. Ya no soy el que andaba con 400 hombres, 300 valientes. Ahora soy el rey. Tomo lo que quiero y hago lo que quiero. Séisame al pueblo. Señor rey, no te conviene. Ofenderá a Dios. Él dijo: haz lo que yo diga, porque yo soy el rey. Y Dios oyéndolo. Cuando pecó, entonces dijo David: oh my God, he pecado contra el que me ama, contra el que me recogió detrás de las ovejas cuando tenía mal olor a oveja, que mis pies solo pisaban la caca de las ovejas. Me recogió de la nada y me puso como príncipe de su pueblo. No desciendo de una familia real, pero él me hizo real, me hizo príncipe. ¿Habrá alguien aquí hoy? Pero sabe lo bueno de David, que reconoció que había ofendido. Se humilló de una vez, levantó un holocausto, hizo algo. No se quedó ahí estático orgullosamente. Sabía que el peligro estaba en la ciudad. Y todo porque censó al pueblo. Ahora hay una parte aquí para ya concluir que me atrae mucho la atención del Salmo. David comienza a hablar de este Salmo y dice: oh Jehová, hiciste subir mi alma del Seol. Él está expresando cómo se sentía en el tiempo de la mortandad. Aquí en Crónicas solo dice que David se arrepintió y fue, levantó un holocausto, pero no dice en Crónicas cómo se sentía David por dentro. En el Salmo 30 David comienza a expresar cómo se sentía aquel día y aquella noche. ¿Habrá alguien aquí hoy? Y entonces comienza a decir: porque tú, oh Jehová, con tu favor me afirmaste como monte fuerte, pero escondiste tu rostro de mí y fui turbado. Escúchame bien. Ese día que David pecó, Dios escondió su rostro. Dios escondió su rostro por 20 minutos y murieron 70 mil personas. Ahí David dice: wow, ahora entiendo que lo que me mantiene el reino en paz no es el ejército que me rodea. Lo que me mantiene vivo no son la gente que tira flecha. Lo que me mantiene vivo es que el rostro de Dios ha estado conmigo. Dios lo escondió y se turbó David. Yo no sé si usted sabe a dónde Dios lo quiere empujar en el 2013. Dios quiere que no cometa el error del 2012. Que en el 2013, cada bendición que caiga, tú digas: el rostro de Dios está conmigo. Lo que tengo es porque su gracia me lo ha dado. Están aquí. Escondió el rostro y fui turbado. Dios escondió el rostro un ratito y murieron 70 mil. Diga conmigo: el rostro de Dios. Vamos, dígalo con alegría. Dígalo con alegría: el rostro. ¿Sabe qué significa esconder? Dejar de revelarse, dejar de manifestarse. Ahí David entendió que lo que lo mantenía firme era una manifestación continua de Dios hacia él. Cuando Dios escondió el rostro, aleluya, dejó de manifestarse. ¿Sabe lo que dice Isaías? Esconderé mi rostro y no te oiré. Si Dios esconde el rostro, ¿a quién le vas a pedir ayuda? Si Dios cierra sus oídos, ¿quién te va a sustentar? Si el soberano decide no escucharte, ¿quién subirá al cielo y lo obligará a que abra sus oídos? ¿Habrá alguien aquí hoy? David hizo que el rostro de Dios se escondiera cuando comenzó a depender de él, de su fuerza, de su poder, de su capacidad. Si el rostro de Dios se esconde, mi hijo, mira, caerá en caos. Cuando Dios deja de manifestarse, esconde su rostro. Gracias, Espíritu de Dios. Yo sé que alguien puede alabar a Dios todavía. Ahora escucha bien. Escondiste tu rostro de mí, Señor. Fui turbado. Pero cuando lo escondiste, me di cuenta de lo que tenía que hacer. A ti, oh Jehová, clamaré y al Señor suplicaré. Cuando David se dio cuenta que Dios escondió su rostro, comenzó la mortandad. ¿No se han fijado que Jesús en la cruz del Calvario dijo: Padre, Padre mío, ¿por qué me has desamparado? Porque Dios quitó sus ojos. Y cuando Dios esconde su rostro, las tinieblas se apoderan de la área donde Dios escondió su rostro. Pero David en ese tiempo se sentía alejado de Dios, se sentía mal, se sentía que había pecado, pero estaba haciendo lo correcto en ese instante. Se arrodilló y dice, y dijo: a ti clamaré, Señor mío, y a ti suplicaré. ¿A quién iré si solo en ti hay vida eterna? Los hombres y las mujeres están exentos a cometer errores. Todos pecan, todos hacen algo indebido, todos toman decisiones inadecuadas, todos hablamos cosas que no debemos de hablar. Todo. Nadie está libre de pecado. Y el que esté libre de pecado, que me dé la primera piedra. Todos tienen algo de qué esconderse. Todos tienen algo de qué arrepentirse. Todos tienen algo que no quieren que nadie lo sepa. Habrá alguien aquí hoy. Pedro habló desenfrenadamente y dijo: Señor, la gente se va. Oh, gloria a Dios. Y Jesús le dijo: ¿te quiere ir con ellos? Y le dijo: ¿a dónde me iré si solo en ti hay palabra de vida eterna? Eres la única roca firme. Yo no sé si en tu vida el rostro de Dios se escondió, pero te tengo solución. Hoy te vas a arrodillar, hoy vas a suplicar al Señor de tu vida, y Él volverá a oírte otra vez. Para eso estoy aquí. Por eso te estoy contando una historia. Porque no vengo a acusarte, vengo a decirte que aunque te sientes lejos de Dios, Él está dispuesto a volver su rostro a ti. Si tú haces lo que hizo David. Cuando veo a David, no veo a David hoy, te veo a ti. Me veo a mí. Me veo a mí cometiendo el error de David. Te veo a ti cometiendo el error de David. Pero también te veo a ti haciendo lo que hizo David: doblar rodillas, suplicar al Señor de su vida. Oh, aleluya. Alguien, yo pensaba que iba a gritar: Adrián, ¿qué le pasará a la gente? ¿Será el frío o el calor? Ahora ya no entiendo. Entiendo que si hay frío no alaben, pero hay calor. Habrá alguien aquí hoy. Estoy diciéndote que la sequedad, la mortandad, la frialdad, la pasión que has perdido, Dios escondió su rostro. Pero Dios te dice: si suplica, si te humilla, si clama, yo. ¿Sabe por qué algunos de ustedes no son libres de su debilidad? Porque quieren luchar con sus fuerzas. ¿Y sabe por qué Dios no permite que sean libres? Porque si lo permite, dirán que ustedes mismos fueron los que se liberaron. Y que por lo que hicieron hoy están de pie. Por eso vuelve y cae, vuelve y cae, vuelve y cae. Porque Dios quiere que en el suelo diga: Señor, solo tú me haces estar de pie. Ah, no están aquí. Dios, ¿qué le pasa a mi iglesia hoy? ¿Qué le pasa a tu iglesia? Dios hará volver su rostro. ¡Wow! Vengo a decirte que la mortandad va a terminar, las deudas van a terminar, la maldición va a terminar, el que viva rentado va a terminar. Dios vuelve su rostro y te da casa. Dios vuelve su rostro y te cambia el carro. Dios vuelve su rostro y arregla tu matrimonio. El rostro de Dios volverá. Thank you, Jesus. Wow. Ah, este 2013, Dios volverá el rostro. Será un año de caos para el mundo. Será un año de guerra y rumores de guerra. Será un año donde en algunos países el negocio de la droga se cae, porque la moral se pierde, y aprobarán la legalización de la droga. Pero en esa oscuridad que va a comenzar a vivir el mundo, Isaías 60 dice: sobre ti amanecerá su gloria. Ese es el año donde la iglesia brilla en la oscuridad. Yo vengo a decirte que 1,000 caerán a tus lados, 10,000, mas a ti no llegará la mortandad. Habrá alguien aquí que pueda entender algo. Habrá alguien que pueda entender algo hoy. La Biblia dice que vino oscuridad a Egipto, pero a Israel había luz. A 10
7: 10 metros todo estaba oscuro, pero a 10 metros de este lado todo estaba claro. Dios hará diferencia en el 2013 de quienes le sirven a Dios y quienes le sirven al mundo. Viene el año donde Dios pone su rostro sobre ti. Oh, gloria a Dios. Alguien diga: el rostro de Dios va a brillar. Hay un salmo que no me acuerdo, que dice: Dios hará brillar su rostro sobre nosotros y las naciones sabrán que Él es Dios. Aleluya. Aleluya. Yo fuera miembro y estuviera brincando, porque tengo un pastor loco que escucha a Dios y que escuchó a Dios decir: detengo la mortandad de la iglesia este 2013. No volverá a caer a donde caíste toda tu vida, porque Dios volverá su rostro sobre ti y la mortandad será quitada. Habrá alguien aquí que bendiga a Dios en esta preciosa tarde. La mortandad se te quedará quitada. La limitación espiritual, financiera, matrimonial que tiene, se te va a acabar. El ministerio que Dios te dijo se va a manifestar en el 2013. Mañana vamos a declarar algo poderoso. Dios hace brillar su rostro. Dios volverá su rostro a nosotros. Oh, a ti clamaré. A ti clamaré. Mi roca firme, quien levanta mi cabeza. Ahí no era el diablo el que estaba destruyendo a David, a su pueblo. Era la ausencia del rostro de Dios. Hay algo peor que el diablo, que destruye más rápido que Satanás: la ausencia de Dios. Cuando Dios está ausente, entra toda la mortandad. David sabía que no se trataba de hablar con una alianza. Él no tenía que ir a buscar un rey para que lo ayudara. Era entre él y Dios. David no se fue, no, David se arrodilló y dijo: a ti clamaré. Escondiste tu rostro y fui turbado. Me lo escondiste 24 horas y me frustraste. Oh Señor, clamo a ti. Y ahí estaba el rey, ya sin ropa real. Ya no estaba pensando en cuánto tenía, estaba pensando en quién le faltaba: Dios. Ya no estaba pensando en el oro ni en la riqueza, estaba pensando en qué le iba a dar a Dios para detener la mortandad. Estaba de rodillas. Ya ahí no entraba el don David ni el rey David. Ahí entraba el tipo que danzaba delante de Dios. Ahí estaba el pastorcito de rodillas delante del que lo había ungido. Oh, aleluya. Que la ropa no te quite en tu llamado. Que la riqueza no te hagan olvidar quién fue el que te la dio. Que la bendición no te quite al bendecidor. Que la libertad no te quite al libertador. Alguien tiene que gritar aquí si tiene boca. Escondiste tu rostro. Fui turbado. Se me fue el sueño. No pude dormir, dice David, porque Dios no me oía. David estaba acostumbrado que cada vez que decía: oh Jehová, le decía: dime, hijo. Él pasó una noche: oh Jehová. Y Jehová no hablaba. Y ahí estaba David turbado. Pero dijo: clamaré, porque solo en él hay salvación. Y David comienza a decir: Señor, ¿qué aprovecho ahí en la muerte? ¿Me va a dejar morir? ¿Quién te alabará? Óyelo. Tratando de conquistar a Dios como sea. Señor, si me mata, ¿quién te dará el sacrificio? Y Dios oyéndolo, esperando que se quebrantara hasta lo sumo para venir otra vez. Oh, gloria al que vive para siempre. Ah, yo espero que Dios le esté hablando a alguien hoy. Anunciará tu verdad. Si estoy en el polvo, te alabará el polvo a ti. Señor, aquí no, el polvo no te puede alabar, soy yo, restáurame. Gloria, aquí vemos un rey que ha caído. Un rey que cayó de la gracia de Dios casi por un tiempo, solo por censar al pueblo. A su nombre.
5: Dice el verso 10: Oye, oh Jehová, y ten misericordia de mí. Jehová, sé tú mi ayudador. Oh, ahora sí. Ya no quiere censar al pueblo. Ya no quiere decir que Judá es su ayudador, que el ejército de Benjamín. Ahora tú sé mi ayudador. Ahora vemos un hombre diciendo: mi ayudador es Dios, mi roca firme es Dios, quien levanta mi cabeza, quien me adiestra para. Ahí está David, volviendo al principio, cuando él dependía de Dios. ¿Sabe que a veces uno se siente tan ungido, que se siente tan seguro, que puede depender de lo que tiene y ya no necesita buscar dirección de Dios? Y ahí uno sube a la plataforma con toda la oración del mundo y Dios dice: hoy escondo mi rostro de ti. Y fuera demonio, y fuera demonio. Y el demonio: ¿quién tú eres? Pues ni yo te conozco. Yo nada más conozco el rostro de Dios cuando está en ti. Y tú dices: ¿pero qué pasó? Si apenas yo pico el ojo y caen 20 gente y son libres. Si apenas soplo y la gente se cae. ¿Y ahora qué pasó? Dios escondió un ratito el rostro, para que sepa que el que te sostiene es Él, que el que hace la maravilla y la obra es Él. No me esconda tu rostro, Señor, porque no quiero mortandad en mi casa. Ahora David está ahí llorando. ¿Están listos para esto? A su nombre. Y David dice: porque en un momento será su ira, pero su favor durará toda la vida. Dice David: en un momento vi la ira de Dios y murieron 70,000, pero hasta ahora estoy salvo. Su favor duró más que su ira. Dice: en la noche vendrá la lágrima, el llanto, pero a la mañana Dios me visitará. Habrá alguien aquí hoy. Yo vengo a profetizarte hoy que la noche triste termina, la noche de lágrima, los momentos de caída van a terminar, porque el sol de Dios va a brillar otra vez. Le estaré hablando a alguien hoy que diga: Señor, tu rostro vendrá conmigo y me levantaré del polvo a donde caí. Y yo quiero terminar con esto: ten misericordia de mí, Jehová, y sé tú mi ayudador. En Crónica solo muestra a un David ofreciendo sacrificio, pero aquí muestra la oración que hizo ahí. Ten misericordia. No me esconda tu rostro porque soy polvo. Sé mi ayudador. Y ahí cambia la vida de David en esa última oración, en esa última súplica. Dice: sé tú mi ayudador, ten misericordia de mí. Ahí parece que lo escuchó Dios ahí. Porque luego lo que él dice: has cambiado mi lamento en baile. Desataste mi cilicio y me ceñiste de alegría. David estaba afligido, el rostro de Dios escondido, pero mientras él se mantuvo orando, cuando dijo: ten misericordia de mí, entonces Dios volvió su rostro y lo miró. Y dice: cuando me miraste, cambiaste mi lamento en baile. David estaba quejándose y lamentándose, pero cuando Dios lo volvió a ver, comenzó a bailar, comenzó a cantar, porque su lamento fue quitado y se fue cambiado en baile. Dice: desataste mi cilicio y me vestiste de alegría. Yo no sé cómo vino usted vestido a la iglesia hoy, y no le hablo de la ropa que trae. No sé si vino con lamentación o con queja, pero aquí hoy te cambian la ropa y te visten de alegría. 2013 será el año de vestimenta alegre para ti y para tu casa. Alguien grite un amén si está vivo. Dios te cambia la queja por alabanza. Dios te cambia la palabra de destrucción por bendición. Yo no sé usted, pero yo estoy listo para mañana. Porque Dios me va a cambiar mi ropa. Me van a vestir de gozo. Me van a vestir de alegría. Sacúdete el polvo, hija de Sion. Sacúdetelo. Vístete de gloria porque tu rey viene.
7: Vístete de alegría porque tu Dios estará contigo. No será jamás llamada lamentada, sino que Él cambiará tu lamento en baile. Ya no habrá lloro en tu casa, habrá alegría, porque Dios te miró. Dios, aleluya. Oh, cambiará mi gloria. Dios cambiará mi ropa. Cuando Dios cambió a David su lamentación por baile, la muerte tuvo que parar. Yo no he visto a nadie cantar en un mortorio. Así que la muerte se va a detener en tu casa. La mortandad se va a detener. Los fracasos se van a detener. Los abortos se van a detener. La miseria se va a parar. Todo va a salir de tu casa. Todo lo que no viene de Dios se va a detener. Tu esposo no estará más sin trabajo. La bendición va a venir. Tus hijos no se acostarán más.

hoy aquí, Él cambiará mi lamentación en baile. Yo creo que alguien tiene que ir a una escuela de baile, porque está a punto de bailar. Yo creo que alguien tiene que coger clase de danzar, porque va a necesitar las danzas del martes que viene en adelante. Alguien grite, lo creo. Yo creo que alguien necesita coger clase de danza. ¿Por qué? Porque te van a cambiar tus pasos de tristeza por pasos de alegría. Has cambiado mi lamento en baile. Se paró la mujer llorona, depresiva, y ahora vamos a ver una mujer vestida, rejuvenecida, mostrando los dientes y bailando delante de su Redentor. El esposo llegará a la casa y dirá: ¿qué pasó por aquí, mi Juan? ¿Quién me visitó? Obama, ¿qué pasó? ¿Qué bendición hay? Y ella dirá: no, es que me cambiaron la ropa, me cambiaron el andar. Ya no ven contra una mujer quejona de que no hay aceite, no hay comida, no hay dinero, no hay gasolina, me quiero ir, ¿qué hago? No hay trabajo. En contra de una mujer que dirá: siento.

aunque el diablo ruja como ruja, me cambian la ropa hoy, aunque el diablo haga lo que haga, mi lamento termina. Ah, matrimonio destruido, termina su lamento.

Ese hijo que te provoca tristeza te provocará alegría. Dios cambiará mi lamento en baile. 2013, prohibido quejarse. 2013, prohibido decir que no se puede. 2013, lo negativo sale de tu boca. 2013, mi lamento es cambiado en danza, en baile, delante de mi Dios. Ah, verán esto y te alabarán. Mirarán a alguien danzando. Ah, yo no sé si tú quieres o no quieres, o te quieres quedar sentado, o te quieres morir. Pero yo viviré. Yo viviré el cambio de lamento a baile. Hermano, ¿y por qué se ríe? Porque Dios cambió mi lamento. Pero hermano, usted no tiene papeles. Los papeles no me motivan a alabar a Dios. El cambio que hizo en mí cambió mi lamento en baile. Yo quiero hacer una pregunta, a ver si no estoy predicando de balde, porque dejo esto ahora mismo y me voy para mi casa a dormir. Yo quiero saber si alguien está creyendo lo que le estoy predicando. Habrá alguien que esté creyendo lo que está oyendo. Dios cambia la maldición. Las confusiones, las turbaciones serán cambiadas. Y escuche esto y siéntese. Y aquí se van a parar y nos vamos para la casa. Voy a repetirlo otra vez. Alguien cuando salga de aquí tiene que coger clases de bailar, de baile, porque la va a necesitar en los próximos 3 días. Ay, ay, ay, ay, ay, ay, ay, ay, ay, ay, ay, ay, ay, ay. Yo no sé cómo bailan los mexicanos, los hondureños, pero los dominicanos bailamos de otra forma. Alguien tiene que coger clase, porque va a danzar, va a bailar delante de la gracia de Dios. Así que esos pasitos que tú le diste al mundo con la quebradita, dáselo a Jehová en los próximos 2 días. Vas a bailarle a Dios. ¡Wow! Lo que te motivaba a bailar como la quebradita, la rota, no sé. Ahora lo que te va a motivar a bailar es el rostro de Dios. Es que donde entre, la oscuridad se irá. Porque la iglesia brillará en el 2013. La iglesia estará bajo el fuego. Todos bajo el fuego. Aleluya. Aleluya. Aleluya. En el 2013 se cambian los papeles. Ya la iglesia no va a desear la prosperidad del impío. El impío va a desear la bendición de la iglesia. Se cambian los papeles. Ya tú no vas a querer ser como tu jefe. Tu jefe va a querer ser como tú. Porque brillarás. Alguien diga: brillaré. Brillaré en las tinieblas. Brillaré en medio del caos. Mi Dios cambia mi lamento. Así que pregúntele a la llana por baile. Ni me oyó. Ella le puede enseñar. Pregúntele a alguien. ¿Sabe bailar? Enséñame. Porque el pastor se volvió loco. Y el pastor predicó el Salmo 30. Dios cambiará mis lamentos en baile. Alguien grite. Alguien grítame. Cuando David, y a mí me brincaron cuando niño, los dominicanos entienden ese lenguaje, a mí me brincaron cuando niño. Yo no soy mala pata. ¿Cuánto bendicen a Dios? Su nombre, su nombre. Cuando David traía el arca de Dios, no la traía como una momia. Aleluya. No,
venía bailando, danzando, alabando a Dios. ¿Y qué usted cree que venía bailando? Venía bailando danza espiritual. No, hombre, no. El tipo fue y cogió clase de danza para bailar delante de su rey, del que lo sacó detrás de las ovejas. ¿Habrá alguien aquí que pueda danzar? Prepárate, casa de Dios. Coge clase de danza, porque Dios te cambiará. Cambiará tus lamentos. No sé si están listos para la última parte, porque aquí está la revelación en la última. ¿Termino o lo seguimos? Sí, lo sigo. No solo Dios cambia tu lamento en baile, sino que dice David: mi cilicio se desata. Lo que me ataba era un cilicio, se desata. No solo danzo, sino que soy libre. Porque lo que me provocaba tristeza me fue quitado. Imagínate, ¿a qué mamá no le provoca tristeza ver a su hijo que no puede darle comida el 24 de diciembre? Dios dice: jamás pasará eso. Yo hablé con un amigo mío, un siervo de Dios. Yo sé que Dios lo va a traer a vivir aquí. Usted no lo conoce, nunca ha venido aquí, pero Dios lo va a traer porque Dios me mostró eso. Y yo hablo todos los días, hablamos entre muchos, hablamos revelaciones. Tipo más profundo que yo en revelaciones, pero poderoso, poderoso. Estamos hablando, y yo tengo todo el diciembre hablando con él. Y me di cuenta el 24 que estaban hablando un rato. Me dijo: profeta, déjame comerme una uva que me trajeron. Y dije: ¿cómo así? No, aquí no hemos cocinado todavía. ¿Y por qué? Porque no tenemos. ¿Y por qué no me llamaste y me dijiste para yo mandarte una ofrenda? Me dijo: no, es que yo no puedo llamarte para pedirte. Es Dios. Y a mí me dio una pena ver un hombre ungidísimo que el 24 no cocinaron en su casa, porque él no tenía 100 pesos dominicanos, que son menos de 10 dólares. No, hombre, ni 5 dólares. Pero él, aún así, el tipo te habla con la unción y no te demuestra que tiene necesidad de nada. ¿Están aquí? Su nombre. Yo le dije: mañana te voy a mandar una ofrenda. Y le mandó una ofrenda rendida. La recibió al otro día, porque era primero, era 25 y no podía, no abría en la tienda. Así que duraron 2 días casi sin comer. Pero cuando llegó el miércoles, le dijo a su hijo: ¿qué quiere comer? Él dijo: yo quiero pizza, quiero quesito, quiero jugo. Le pidieron lo que querían. Yo lo llamé y le dije: escucha bien, nunca jamás habrá un diciembre como el que pasaste. No volverá a tener un 24. Antes de decir eso, le dije: mira, dile a tus hijos que el mundo se equivocó de fecha. ¿Cómo así? Dile que el mundo celebró el 24 adelantado y que él lo celebra hoy. Yo no sé a cuántos de ustedes el mundo se le aceleró y se le adelantó y celebró la Pascua y la bendición primero que ustedes, pero tranquilo, que la tuya cuando llega, ese es tu 24. Alguien alabe la gloria de Dios en esta hora. Y le dije: varón de Dios, oye bien, por palabra de Dios y por palabra mía, jamás pasará un 24 como lo pasaste. Olvídate, dile a tus hijos que se tiren fotos. Recuérdate, escríbelo, porque no volverá a pasar eso. Dios cambia tu lamento en baile. Y yo estoy aquí para decirte hoy: jamás faltará el pan en tu casa, jamás faltará el dinero para tus hijos. Olvídate de los días que no tuviste nada, porque Dios lo cambia. Yo termino diciéndole esto. Dile: has cambiado mi lamento en baile. Dale la mano a alguien y dile: él me cambió. Pero fíjate lo que dice: por tanto, a ti cantaré, gloria mía.
como me cambiaste, no hay motivo para llorar, sino para cantar. Les recomiendo que cojan clase de cántico. Que aunque algunos canten como gallo, con un maíz tragado, todo se aprende en la vida. Alguien diga gloria a Dios. Y por tanto cantaré, por tanto a ti cantaré, gloria mía, y no estaré callado. Jehová Dios mío, te alabaré por siempre. Di conmigo, mi alabanza será eterna, porque Él cambia mi lamento en baile. Pero hay algo, Dayana, que quiero cerrar con eso. David dice, no callaré. David dice, nada volverá a callarme. No importa lo que pasa alrededor de mí, no callaré. Te alabaré y te exaltaré. Ni la riqueza ni la pobreza callarán mi boca. Ni la bendición. Alguien todavía no está aquí, nada me callará. Así que la gente me verán por la calle alabando a Dios, porque ni el frío ni el calor callará mi alabanza. Nada me callará. ¿Habrá alguien aquí hoy? ¿Y sabe lo que significa callar en hebreo? Significa destruir, detener, perecer. Diga conmigo, nadie me destruirá, nadie me detendrá, nadie me hará perecer.

exaltaré, porque mi Dios ha vuelto su rostro a mí. Diablo, escúchalo, no me callarás.

han tratado de callar la voz de esta iglesia. No la callarán. Uf, amashakaya. No nos dejan hablar en la radio. Dios nos da una televisión propia. El brujo no quiere oírme, me va a oír 24 horas. Nadie me callará. Alguien no sabe lo que le estoy diciendo todavía. Nadie te callará la boca, porque dentro de ti habrá una bomba, una explosión de querer abrir tus labios y contar cuán grandes cosas ha hecho Dios contigo. Nadie te callará porque tuviste en el suelo y Dios te levantó. Nadie te callará porque estaba en pecado y Él te perdonó. Nadie te callará porque estaba en tiniebla y Él te sacó de la oscuridad. Habrá alguien que se calle aquí. Múdese de iglesia, váyase a otra iglesia, váyase a los cementerios. Aquí no nos callamos. Aquí hablaremos la palabra. Alabaremos a Dios. Alguien deme un grito de júbilo ahí.

0: La prueba que te cayó ya no te va a callar la boca más. La falta de pan que te hizo callar tu alabanza ya no estará allí. David dijo: no me callaré. Y entró al templo, gloria al tabernáculo, estaba el lugar santísimo. Y el rey dice: aleluya, bendito el Dios poderoso. Ya no había mortandad que lo callaran. Ya no había aflicción que lo hicieran mudo. Ya no había demonio que lo avergonzara. Dios lo quitó todo. Ya no había enemigo que le callaran la boca. Dios lo mató todo. Él dijo: yo te alabaré y no callaré.
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¿Por qué le damos tanta importancia a las cosas que se pueden ver? ¿Será porque son materiales? Si la felicidad pudiera medirse por la cantidad de cosas que uno pueda tener, no caben dudas que los habitantes de los países desarrollados deberían ser los

Todo mundo diga conmigo, levántate, Señor, y sean esparcidos todos tus enemigos.

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2: La hora en los estudios.
3: Son las 11:21.

vienes a su presencia, Él te llena como nadie más. Te quiero invitar a que levantes esas manos conmigo, donde quiera que estés, y le digas conmigo al Señor: te necesito, Señor. Te anhelo más que la vida misma, Señor.

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0: Existe una de estas Marías de la que a lo mejor tú no has oído mucho porque existió hace ya varios miles de años. Su nombre original era Miriam, pero se ha traducido en la historia y conocido como María. Era joven, inteligente y muy decidida. Pero en el transcurso de su vida conoció lo que la envidia puede producir en el corazón del ser humano. Tanta fue su envidia y su deseo de poseer aquello que a lo mejor no le pertenecía, que llegó hasta el extremo de la amargura, de la decepción. En ese afán de poseer y de tener aquello que ansiaba, no se detuvo a considerar que se estaba enfrentando con un poder tan grande y tan superior que como consecuencia de ese enfrentamiento quedó leprosa. Es increíble lo que esta fuerza poderosa que se llama la envidia puede producir en el ser humano. Como en el caso de María, pero así como actúa como un aliciente, como un estímulo para muchas personas, tiene también el efecto contrario que va conectado a lo anterior. En efecto, la persona que siente envidia en tanto que se muestra muy animada y deseosa de poseer aquello que anhela, cae en grandes estados de depresión y de amargura, precisamente por no poder tener aquello que desea. La envidia es una fuerza extraordinaria, pero su poder de destrucción es increíble. La envidia hace su aparición en las cosas más increíbles. Se ambicionan puestos, posiciones, títulos, creencias, convicciones. En realidad, la envidia tiene campo y materia abundante en lo que el ser humano conoce y experimenta. Si tienes este problema, sería bueno que te liberaras de él. Cuando la envidia se convierte en una obsesión, tiene poderes tan destructivos en la persona, en la familia o en la comunidad, que realmente da pena ver ese cuadro en la vida y en la experiencia del ser humano. Yo te invito hoy día a liberarte de este problema. La fuerza no viene de ti. El poder se encuentra mucho más allá de tu persona, que de alguna manera ya está contaminado con el germen de la envidia. La solución hay que buscarla fuera de ti y se encuentra más cerca de lo que tú te imaginas.
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1: En Radio Salvación, la temperatura y humedad.
2: Temperatura 79 grados.
3: Humedad 68%.

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2: La carta que empecé a responder en el día de ayer era la de un joven de 19 años que usted recordará me dijo que estaba con una desesperación tremenda. ¿Recuerda ese caso? Me dijo, estoy en un caos, en un laberinto, no sé qué hacer, me voy a estrellar. Y luego dice, pienso que al graduarme, es estudiante de la carrera del magisterio, dice, lo primero que voy a hacer es alejarme de todo esto, viajar para olvidarme de este caos. Y si usted estuvo conmigo ayer, recordará que él dijo, soy muy enojón y muy nervioso. En el día de ayer yo terminé diciendo que lo que este joven necesita es un cambio de corazón, porque le señalaba que la violencia de carácter, esto de ser enojón, nervioso, y de Gerard, dice que quiere patear hasta sus amigos porque no aguanta cuando le dicen que él es un amargado y enojado, ese carácter violento merece, demanda, necesita, estimado joven, un cambio de su propio corazón. Recuerda que terminé ayer, si usted estuvo escuchando mi respuesta, de que Jesucristo dijo que de dentro del corazón salen los malos pensamientos, la violencia, el engaño, la envidia, la maledicencia, o sea, la violencia. Por lo tanto, para poder tener un cambio de vida, hace falta un cambio de corazón. Porque si es del corazón que brota la maldad, es el corazón al que hay que sanar, no meramente un paliativo externo. No meramente tratar de controlar las pasiones, sino un cambio de la fuente de donde brotan esas pasiones. ¿Quién le puede cambiar un corazón a usted, joven? Lo he llamado José, aunque ese no es su nombre. José, ¿quién le puede cambiar a usted el corazón? Las drogas hacen ciertos cambios intelectuales a veces. El psicólogo o el psiquiatra, bueno y sincero, le puede encauzar su ser muy bien a veces. Pero el corazón solo Dios lo puede cambiar. La Biblia dice, Dios dice, quitaré de vosotros el corazón de piedra y os daré corazón de carne. Pondré dentro de vosotros mi espíritu y haré que andéis en mis caminos. ¿No es eso lo que usted necesita, José? ¿No es verdad que eso es lo que usted necesita? Usted tiene un corazón de piedra, un corazón duro, un carácter enojón, nervioso, violento, amargado, enojado, que hasta quiere patear a sus mejores amigos. Ese corazón duro y malo, Dios se lo puede quitar y cambiar. Dice, y os daré corazón de carne, o sea, un corazón tierno. Dios le promete a usted, José, que le va a quitar el corazón duro y le va a dar un corazón tierno, blando, bueno. Y luego dice, ahí está la clave, pondré mi espíritu dentro de vosotros y haré, con el Espíritu Santo, haré que andéis en mis mandamientos. Lo que usted necesita, José, es abrirle el corazón a Cristo. En este mismo momento, incline la cabeza y dígale, Señor Jesús, tengo un corazón duro de piedra. Dame un corazón tierno. Dame tu Espíritu Santo, Señor. Yo quiero ser sensible a tu voz. Quiero honrarte, Señor. Quiero obedecerte. Quiero andar en tus caminos. Señor Jesús, cambia. Cámbiame. De un enojón en una persona que ama, tierna y cariñosa. Por Cristo. Amén.
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que creen que Jesús siempre llega a tiempo, levanten las manos bien altas al cielo conmigo. Dile, gracias Jesús, porque no te adelantas ni te atrasas. Repita conmigo, siempre llegas a tiempo.

dáselo más fuerte que se lo merece, que se llama Jesucristo. Qué bueno, qué privilegio me da el Señor estar en el escenario que la gente llama el escenario más prestigioso de Puerto Rico, para recibir al hombre más prestigioso del mundo, que se llama Jesucristo, quien merece la gloria y toda honra. Estoy contentísimo. Su presencia aquí me dice mucho. Sé que me quieren mucho, yo también ustedes, que siempre oran y claman por nuestro ministerio. Y siempre, siempre, en cualquier momento, están dispuestos a levantar sus manos. ¿Dónde está la gente linda de Puerto Rico?

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2: La hora en los estudios.
3: Son las 12:43.

conocen la canción de la consolación. Ningún ángel ha sentido la necesidad de ser perdonado jamás. Por lo tanto, no conocen la canción del perdón. Ningún ángel se ha sentido perdido jamás. Por lo tanto, no saben lo que es la canción de salvación. Tú y yo vamos a llegar al cielo en esta hora. Vamos a llenar el trono de Dios. Vamos a cantar alabanzas que solo nosotros podemos cantar. Alabanzas que los ángeles no le pueden decir. Los ángeles en esta noche están guardando silencio mientras tú

solamente fue una sola. Vivimos enamorados del Señor. Vivimos enamorados del Señor.

0: 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La temperatura y humedad.
1: Temperatura 82 grados.
2: Humedad 61%.
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4: La lógica no se aplica siempre en la convivencia entre los seres humanos, porque a veces resulta trágica. En reflexión nos llama la atención la manera de hacer o decidir las cosas en determinados momentos en la vida de los seres humanos. Llama la atención el capítulo 9 del libro de los jueces, en el Antiguo Testamento, por la violencia, por el crimen, por la cantidad de espacio dedicado a un hombre que ni siquiera fue juez y por lo tanto no pudo librar a su pueblo del acoso enemigo como lo habían hecho otros. Llama también la atención porque podría haber sido escrito en nuestro tiempo, porque hoy ya no nos horrorizan los asesinatos múltiples, tampoco los hijos que matan a sus padres o los hermanos que masacran a sus hermanos. Casi que tales crímenes son de esperar en la violenta sociedad en que vivimos. Por todo esto, este capítulo 9 parece salido de nuestras grandes ciudades. Podría ser la nota central de la página roja y además tema para sociólogos, psicólogos, psiquiatras y consejeros que con sus sesudas explicaciones quieren convencernos de que en realidad no existe tal crimen, sino un desajuste en la sociedad, un modo de pagar el precio de todos aquellos abusos de la niñez, un despertar ante todos los complejos que nos han aprisionado. La Biblia prefiere el lenguaje llano y directo, y así nos dice que Abimelec, uno de los hijos de Gedeón, le pide a sus parientes que le dejen reinar sobre ellos, porque según su filosofía práctica, era mejor que reinara uno de ellos en lugar de 70. Una vez conseguido su propósito, Abimelec no envía a sus hermanos como embajadores al exterior o les nombra encargos secundarios. No, simplemente les mata. Dice el versículo 5 que luego fue a la casa de su padre en Ofra y mató a sus hermanos, los hijos de Jerobaal, 70 hombres, sobre una piedra. Nos encontramos casi a la mitad del libro de jueces y lo que hasta aquí vemos es un deterioro en la moral y una escalada en lo que se refiere a la maldad de los hombres. La pregunta sigue ante nosotros, ¿por qué dedicar todo un capítulo a un carácter tan negativo y viciado como el de Abimelec? Porque aquí se demuestra en forma práctica las consecuencias de pecar. Siempre trae consecuencias, no hay manera de escapar a este hecho. Tus pecados y los míos traen también consecuencias. No existe privacidad en esto de cometer faltas contra los mandamientos. Lo peor es que estas faltas son expuestas a la luz pública. Por eso se hace necesario escapar de este círculo. Hay que buscar una salida y encontrar una ayuda.
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1: Temperatura 83 grados.
2: Humedad 56%.
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0: La hora en los estudios.
2: Es la 1:40.

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1: ¿Sabe cuál es el medio de intercambio en el reino de los cielos? La fe. La fe.
2: En el capítulo 9 del Evangelio de Marcos está la historia de un hombre que tenía un hijo endemoniado y vino a Jesús para que lo sanara. En el verso 23 Jesús le dijo: si puedes creer, al que cree todo le es posible. ¿Sabe cuál fue la respuesta de ese hombre? Verso 24. E inmediatamente el padre del muchacho clamó y dijo: creo, ayuda mi incredulidad. Y Jesús le dio lo que pedía y necesitaba. Ese hombre tenía una fe débil, pero era una fe débil en Dios. Yo no digo que debemos conformarnos con tener una fe débil, porque indudablemente es mucho mejor tener una fe fuerte. En Mateo 17:20 vemos que Jesús les dijo a sus discípulos: de cierto os digo que si tuviereis fe como un grano de mostaza, diréis a este monte: pásate de aquí allá, y se pasará. ¿Qué es lo que está diciendo el Señor? La menor cantidad de fe es mayor que la más grande dificultad, si es que su fe está en Dios.
1: Lo repetiré: la menor cantidad de fe es mayor que la más grande dificultad, si es que es fe en Dios. Gracias por su sintonía. 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
2: Haré un breve resumen de lo que estudiamos en el programa anterior. Cuando usted va a algún lugar a comprar algo, lo que quiera que compra, lo paga con dinero, dólares, pesos, yenes, eurodólares, lo que sea. Pero nosotros recibimos de Dios fe. Fe es un medio de intercambio. Fe es la más grande posesión que tenemos. Incredulidad es la más grande piedra de tropiezo. Incredulidad es la mayor debilidad. Incredulidad es el pecado de todos los pecados. Fue la incredulidad la que causó que Eva pecara contra Dios en el jardín del Edén. Ella no creyó lo que Dios había dicho. La incredulidad cerró las puertas de la tierra prometida, y la Biblia dice que los israelitas no pudieron entrar debido a su incredulidad. ¿Sabe cuál es el pecado que más manda gente al infierno? No es la mentira, ni el asesinato, ni la violación, ni el adulterio, ni el robo, ni las perversiones sexuales, ni el orgullo, ni la arrogancia, ni la falta de misericordia. El pecado que manda más gente al infierno es la incredulidad. Mire lo que dice Juan 3:18. El que en él cree no es condenado. Pero el que no cree ya ha sido condenado porque no ha creído en el nombre del unigénito Hijo de Dios. Es la incredulidad el pecado que cierra las puertas de los cielos. En el programa anterior también hablé de la realidad de la fe bíblica y de la raíz de la fe bíblica. Toda fe bíblica está enraizada no solo en conocer a Dios, sino también en escuchar al Dios que conoce. Miremos nuevamente Romanos 10, versos 14 y 17. ¿Cómo, pues, invocarán a aquel en el cual no han creído? ¿Y cómo creerán en aquel de quien no han oído? ¿Y cómo oirán sin haber quien les predique? Así que la fe es por el oír, y el oír por la palabra de Dios. Amigo, ¿me está escuchando? Para tener fe, usted debe oír de Dios. Usted no puede conocer la voluntad de Dios simplemente adivinándola. El apóstol dice que la fe viene por el oír. Usted no la produce. Ella viene a usted. Dios le da fe. En Efesios 2, versos 8 y 9 leemos, porque por gracia sois salvos por medio de la fe, y esto no de vosotros, pues es don de Dios. ¿Lo ve? Fe es el regalo de Dios. Gracia es el regalo de Dios. Y lo mismo es la fe para recibir la gracia. Filipenses 1, 29. Porque a vosotros os es concedido a causa de Cristo, no solo que creáis en Él, sino también que padezcáis por Él. Este verso dice dos cosas, y voy a escoger una de ellas. La fe nos es dada para creer, y Dios es el dador de la fe. Nadie puede creer en Dios a menos que Dios le capacite para hacerlo. ¿Y cómo Dios le capacita para que crea? Por medio de su palabra. La fe viene por el oír, y el oír por la palabra de Dios. Por lo tanto, y contrario a la creencia popular, usted no lo nombra y lo reclama. Dios habla, usted cree y lo recibe. No es que usted lo nombra y lo reclama. El proceso correcto es, Dios le habla, usted lo cree, y entonces lo recibe. ¿Qué es lo que dice Hebreos 11:1? Es, pues, la fe, la certeza de lo que se espera, la convicción de lo que no se ve. La palabra esperar significa un deseo intenso, profundo, aunque en nuestros días significa tal vez. Pero en la Biblia no tiene ese significado. Por favor, escúcheme. Esperar en la Biblia significa una seguridad sólida como la roca basada en las promesas de Dios. Eso es lo que se espera. Significa seguridad mezclada con anticipación. Por eso es que la Biblia, cuando se refiere a la segunda venida del Señor, la identifica como la bendita esperanza. ¿Cómo lo sabemos? Porque Dios lo dice. Jesús no ha regresado todavía, pero Él vendrá, Él vendrá. La raíz de la fe es la palabra de Dios. La fe viene por el oír, y el oír por la palabra de Dios. Ahora, ¿cómo Dios nos comunica su palabra? Decimos que no podemos tener fe a menos que Dios hable. Bueno, ¿cómo habla Dios? En el griego hay dos palabras al respecto. La una es logos. A Jesús se le llama el logos, o sea, la palabra de Dios. Y decimos que la Biblia es la palabra del Dios viviente. Jesús es el logos. La Biblia es el logos. Eso significa la revelación de Dios dada en Cristo, revelada en la Biblia. Pero hay otra palabra para palabra, ramá. Y esa es la palabra usada en Romanos 10, 17. La fe es por el oír, y el oír por la palabra de Dios. Aquí Pablo no utilizó la palabra logos, sino la palabra ramá. ¿Pero qué significado tiene esa palabra? Sencillamente significa una palabra hablada, una expresión verbal. Creo que podríamos llamarla una palabra de la palabra. Usted toma la Biblia, la palabra de Dios, y comienza a leerla. Y la Biblia le empieza a hablar a usted de las cosas de Dios. Usted recibe una ramá de logos. Recibe una expresión de Dios, y Dios le habla a su corazón y a su mente, y usted escucha a Dios. Usted tiene que escuchar a Dios. Para que usted tenga fe, no necesita escucharme a mí. Usted tiene que saber escuchar a Dios. Todo lo que yo puedo hacer es transmitir el mensaje. Pero Dios es el dueño y autor de ese mensaje. Mire el verso 14. ¿Cómo, pues, invocarán a aquel en el cual no han creído? ¿Y cómo creerán en aquel de quien no han oído? ¿Y cómo oirán sin haber quien les predique? Usted debe escuchar a Dios. Usted debe recibir una ramá de Dios. ¿Cómo Dios le habla a usted y le da algo? Usted está leyendo la Biblia o está orando, y Dios pone esa porción en su corazón y Dios le dice, esto es de mi parte. Y alguien me dirá, pastor, Dios nunca me ha hablado de esa manera. Y yo tengo que preguntarle, ¿pero estuvo usted escuchando? ¿Tiene usted un tiempo personal e íntimo con Dios diariamente? ¿Está listo no solo a conocer su voluntad, sino también a hacer su voluntad? ¿Se presenta delante de él para servicio diario? La raíz de la fe es la ramá de Dios. La realidad de Dios es fe en Dios, no fe en la fe. Y la raíz de la fe es que debe escuchar a Dios. ¿Cuál es el resultado de esta fe? ¿Qué es lo que hace la fe? Pero antes de hablar acerca de liberar esa fe, hablemos de sus resultados. ¿Qué hace la fe bíblica? ¿Cuál es el propósito de la fe? Escúcheme con atención. Fe no es que la voluntad del hombre se haga en el cielo. Es que la voluntad de Dios se haga en la tierra. El resultado de la fe es la voluntad de Dios. Hace poco dije que usted no puede tener fe a menos que escuche a Dios. ¿Sabe lo que va a escuchar de Dios? Va a escuchar la voluntad de Dios. Cuando Dios habla, le dirá, esto es lo que quiero que se haga y por lo tanto, quiero que lo creas. Ahora, usted no puede tener fe por nada que no sea la voluntad de Dios. Si no es la voluntad de Dios, de ninguna manera usted tendrá fe para hacerlo. ¿Por qué? Porque la fe es un regalo de Dios. La fe viene por escuchar la palabra de Dios. Y Dios no le va a dar a usted una palabra en algo que no sea su voluntad. Y eso es maravilloso porque eso mantiene a Dios en control de todo. No piense que usted simplemente puede creer lo que quiere creer acerca de lo que desea y tenerlo. Por ejemplo, si tengo suficiente fe, podría convertir mi casa en oro sólido. No, a menos que Dios quisiera hacerlo así, porque Dios está en control. Recuerdo haber leído el cuento del rey Midas. Su deseo fue que todo lo que tocara se transformara en oro. Y su deseo le fue otorgado. Y él creyó que iba a ser el rey más rico del mundo porque todo lo que tocaba se transformaba instantáneamente en oro. Pero cuando quiso comer, su comida se volvió oro. Y cuando besó a su hermosa hija, ella ya no fue la hija a la cual podía amar, porque se convirtió en una estatua de oro. Y lo que él pensó que era una bendición, terminó siendo una maldición. Amigo, si usted tuviera ilimitada fe, se tornaría en una maldición. Si usted pudiera decir, bueno, yo puedo creer y tener todo lo que quiera. Le aseguro que usted haría una calamidad de todas las cosas porque usted estaría tratando de controlarlas, no Dios. El resultado de la fe es que la voluntad de Dios es hecha. Y usted dirá, pero eso significa menos bendiciones para mí. No. Más bien significa más bendiciones para usted porque la voluntad de Dios no será algo que usted debe hacer, sino algo que tiene el privilegio de hacer. Por favor, busque 1 Juan 5:14. Y esta es la confianza que tenemos en Él, que si pedimos alguna cosa conforme a su voluntad, Él nos oye. ¿Cuál es la realidad de la fe? Es fe en Dios. ¿Cuál es la raíz de la fe? Escuchar a Dios. ¿Cuál es el resultado de la fe? Es que la voluntad de Dios sea hecha. Ahora, ¿cómo libera esa fe? ¿Qué debe hacer? ¿Cómo la relaciona con su experiencia personal y privada? La verdadera fe es mucho más que únicamente creer. Obedece. Si lo que dice que usted cree no se traduce en acción, en realidad usted no cree. Pero note lo que dice Romanos 10, 16, mas no todos obedecieron el Evangelio. Pastor, un momento. Yo pensé que debíamos creer el Evangelio. Sí, así mismo es. Y cuando lo cree, lo obedece. Permítame decirle que fe es el creer traducido en acción. El pastor Rogers, si no puedo creer, no es mi culpa. Es la culpa de Dios, porque Dios no me ha dado la fe para creer. Usted dijo que nadie puede creer a menos que Dios le hable. Y Dios no me ha hablado, por lo tanto, no es mi culpa. Mi amigo, tengo algo que decirle. Mire otra vez el verso 16. Mas no todos obedecieron al Evangelio, pues Isaías dice, Señor, ¿quién ha creído a nuestro anuncio? ¿Lo ve? No todos quienes me escuchan son creyentes. Por eso la fe viene por el oír y el oír por la palabra de Dios, pero digo, no han oído. Sí, lo oyeron, pero no obedecieron. Pero si Dios habló, ¿por qué no obedecieron? ¿Por qué no creyeron? Miremos el verso 21. Pero acerca de Israel dice, todo el día extendí mis manos a un pueblo rebelde y contradictor. Dios está hablando. Dios le tiene a usted escuchando este programa y Dios le dice, te amo. Pero no todos obedecerán al Evangelio. No todos dejarán en libertad a su fe. Dios extiende sus manos, pero hay gente rebelde y contradictoria. ¿Sabe usted lo que significa la palabra contradecir? No es una palabra muy agradable que digamos, porque significa ser obstinado, contencioso. Usted escucha la palabra de Dios y Dios le habla y el Espíritu Santo afirma esas verdades, pero usted la hace pasar por el tamiz de su mente y dice, no creo que eso sea la verdad. No pienso obedecer eso. Dios dice, te amo. Y extiende sus manos hacia usted y usted le da la espalda. Todo el día extendí mis manos a un pueblo rebelde y contradictor. No todos obedecieron al Evangelio. Usted debe liberar su fe por medio de la obediencia. Hace muchos años atrás, los hombres soñaban con la construcción de un ferrocarril que cruzara de este a oeste. Sería el ferrocarril transcontinental. Comenzaron en el oeste construyendo los rieles. Luego comenzaron la construcción en el este, hasta el lugar en donde el este y el oeste se juntaron por medio de ese ferrocarril. Los gobernadores de los estados estuvieron presentes y fueron hasta el lugar en donde los rieles se unirían. Trajeron una locomotora a vapor desde el este y otra desde el oeste, y los agudos pitos de esas locomotoras se oían a la distancia. Supongo que esa fue una extraordinaria celebración. Y una de las cosas que hicieron es que, faltando solo un clavo para asegurar el último tramo de riel, trajeron un clavo de oro y un gran martillo de plata. Y con ese martillo de plata clavaron el clavo de oro y declararon unido al este y al oeste por medio del ferrocarril transcontinental. Cuando clavaron a Cristo en la cruz del Calvario, Él hizo mucho más que unir al este y al oeste. Él unió Dios con el hombre. Con una mano Él tomó al hombre pecador y con la otra mano tomó la mano de Dios. Y cuando ellos clavaron esos clavos en sus manos, la única plata fue la de sus lágrimas y el único oro fue el de su sangre. Y en esa cruz, con su sangre, Jesús reconcilió a Dios con el hombre. Si usted va al cielo, y sinceramente anhelo que así sea, usted no llegará ya en el vagón de sus obras. Usted no llegará ya trepando la escalera de la lógica, ni llegará ya en el transbordador de la razón. Usted llegará ya en el ferrocarril de la redención. ¿Cuál es la fórmula? Confiar y obedecer. No hay ninguna otra manera. Para ser felices en Jesús, hay que confiar y obedecer. La liberación de su fe es su manera de decir, Dios, creo, y por lo tanto, obedezco, te entrego este mismo momento mi corazón. Amigo, si usted confía en Jesús, le prometo, basado en la autoridad de la palabra de Dios, que Él le perdonará, le salvará y le guiará. Porque su palabra dice en Romanos 10:13, porque todo aquel que invocar el nombre del Señor será salvo. Si usted quiere ser salvo ahora mismo, le invito a decir la siguiente sencilla oración conmigo. Dígala en voz alta o en la intimidad de su corazón. Señor Jesús, soy un pecador y estoy perdido. Necesito que me salves, porque yo no puedo salvarme por mí mismo. Tú prometiste salvarme si confiaba en ti. Confío en ti este mismo momento. Y con fe como la de un niño pido que entres en mi corazón y tomes el control de mi vida. Perdóname y sálvame. Te necesito como mi Salvador y mi Señor. Y gracias por pagar por mis pecados con tu propia vida en la cruz del Calvario. Gracias por amarme de esa manera. Ayúdame a ser la clase de persona que tú quieres que sea. Señor, tú eres el alfarero. Yo soy el barro. Ayúdame para que yo nunca me avergüence de ti, ni sea yo una vergüenza para ti a pesar de las circunstancias o de las consecuencias. Lo pido en tu santo nombre. Amén. Es mi más sincero deseo que muchos de ustedes, amigos oyentes, hombres, mujeres, niños, jóvenes o ancianos, hayan dicho esa oración y hayan recibido a Cristo en sus vidas. Si usted tomó esa decisión espiritual por Jesucristo, será un privilegio si nos escribe, compartiendo su gozo espiritual con nosotros. Su carta no solo que será una muestra de bendición y ánimo para nuestro Ministerio de Estudios Bíblicos Radiales, sino que nos dará la oportunidad y el privilegio de orar por usted y su nuevo caminar como creyente en el Señor Jesucristo.
0: 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Amiga, amigo, ¿qué es más importante, lo que usted cree o por qué lo cree? 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Y cuando se apasiona por la palabra de Dios, anhela conocerla más y compartirla con otros. Mas, ¿cuán sólidos están sus cimientos bíblicos? ¿Han sufrido estos desgaste debido a las pruebas, la duda, las falsas doctrinas, crisis de este mundo? 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

descenderá del cielo, y los muertos en Cristo resucitarán primero. Luego nosotros, los que vivimos, los que hayamos quedado, seremos arrebatados juntamente con ellos en las nubes para recibir al Señor en el aire.

0: En Radio Salvación, la temperatura y humedad.
1: Temperatura 86 grados.
2: Humedad 54%.

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3: Son las 2:41.

Eso fue exactamente lo que le pasó al burro. Al principio siempre me ayudaba de buena gana, pero cuando vio que todos le pedían ayuda constantemente, comenzó a quejarse cada vez con más frecuencia. Hasta que una mañana fue él quien se subió a la tabla más alta y comenzó a cantar.

0: Cuando terminó, la mayoría de los animales comenzaron a reírse. La verdad es que resultaba bastante cómico verle ahí arriba, tan serio y cantando aquella canción. Pero él se enfadó mucho y no volvió a ayudar más a nadie.
1: ¡Dios! ¡Dios! ¡Que trabaje otro! Porque ya este burro se cansó de trabajar. Se terminó. Si alguien necesita algo, que llame a Noé. Para eso él es el jefe de esta barca. O que llamen al león, porque esto no es una selva aquí para que él se cree el rey de nada. No, señor. Esto es un barco aquí. Y aquí todos somos iguales. Así que ya lo saben. O díganselo a ese pájaro con cara de dolor de estómago. ¿Cómo se llama? Ah, sí, el ruiseñor ese. Que se deje de llorar y se ponga a trabajar.
0: ¡No! ¡Ay, ay, ay, el ruiseñor!

dedicada a cada mujer, joven, adulta, que ha sido herida, que ha sido dejada, que ha sido maltratada. Recibe esta palabra de parte de Dios para ti. Isaías 54 dice: regocíjate, oh estéril, la que no daba a luz. Levanta canción y das voces de júbilo, la que nunca estuvo de parto. Porque más son los hijos de la desamparada que los hijos de la casada, ha dicho Jehová. Ensancha el sitio de tu tienda y las cortinas de tus habitaciones sean extendidas. No seas escasa, alarga tus cuerdas y refuerza tus estacas, porque te extenderás a la mano derecha y a la mano izquierda, y tu descendencia heredará naciones y habitará en ciudades asoladas. Mujer, no temas, pues no serás confundida, y no te avergüences, porque no serás afrentada, sino que te olvidarás de la vergüenza de tu juventud y de la afrenta de tu viudez. No tendrás más memoria, porque tu marido, si estás sola, recuerda que es Jehová tu hacedor. Jehová de los ejércitos es su nombre, y tu redentor, el Santo de Israel. Porque como a mujer abandonada y triste de espíritu te llamó Jehová, y como a la esposa de la juventud que es repudiada, dijo el Dios tuyo. Por un breve momento te abandoné, pero te recogeré con grandes misericordias. Con un poco de ira escondí mi rostro de ti por un momento, pero con misericordia eterna tendré compasión de ti, dijo Jehová tu redentor. El versículo 11 continuamos y dice: pobrecita, fatigada con tempestad y sin consuelo, he aquí que yo cimentaré tus piedras sobre carbunclo y sobre zafiros te fundaré. Vendrá prosperidad ilimitada a ti, mujer. Como nunca antes, tus deudas serán canceladas. Recibe esa palabra y apropiate de ella. Tus ventanas, dice el Señor, pondré de piedras preciosas, tus puertas de piedras de carbunclo y toda tu muralla de piedras preciosas. Recibe esta palabra, madre, recíbela en tu corazón y declárala conmigo. Todos mis hijos serán enseñados por Jehová y se multiplicará

0: Y si alguno mujer contra ti conspirare, sin mí lo hará y ante ti caerá. Y finalmente, regocíjate, gózate en el Señor. Mujer, ninguna arma forjada contra tu vida prosperará. Decreta conmigo, yo condenaré toda lengua que se levante en mi contra en juicio, porque esta es la herencia de los siervos de Jehová. Mujer, gózate, regocíjate. El temor se va, la depresión se va, la tristeza se va. Nuestro Señor abre un nuevo tiempo, un kairos para tu vida. Y regocíjate porque los mejores años de tu vida son los que vienen.
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0: En Radio Salvación, la temperatura y humedad.
1: Temperatura, 86 grados.
2: Humedad, 54%.
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5: Edgar Rey y Héctor Martínez, médicos colombianos, terminaron de hacer el paquete. Contemplaron su obra y se sintieron satisfechos. Era un paquete bien hecho, bien ajustado, la obra de varios años de investigación. No habían empaquetado instrumentos quirúrgicos, ni habían empaquetado drogas o medicinas. Tampoco habían empaquetado un cadáver para conducirlo al sepulcro. Por el contrario, los doctores Rey y Martínez, ginecólogos de Bogotá, habían empaquetado un bebé recién nacido al pecho de su madre. Estos médicos han implantado una, entre comillas, nueva técnica para salvar la vida de los bebés que nacen con muy corto peso, algunos con apenas un kilo. En vez de ponerlos en una incubadora y en vez de alimentarlos con soluciones químicas, los ponen junto al pecho de su madre y les dan leche materna. El resultado ha sido asombroso. Los bebés se reponen mucho más rápido y ganan mucho más peso que con el método científico tradicional. Amigo, gran logro el que han hecho estos médicos colombianos. Cansados de la ciencia y la tecnología, han buscado salvar la vida de los bebés por el método natural, el método biológico, más que por el científico metodológico. No hay mejor calor que el calor de la madre, dicen ellos. Y no hay mejor alimento que la leche materna. Y no hay mejor sonido para el bebé recién nacido que el latido del corazón de su madre. Lo natural siempre será superior a lo artificial. Lo biológico a lo científico y lo divino a lo humano. Ya lo dice el viejo proverbio latino, aunque expulses a palos la naturaleza, ella regresa una y otra vez. Bienvenido este descubrimiento de los doctores Rey y Martínez. Nos ayuda a comprender mejor las leyes espirituales. Y yo pregunto, ¿cuál es el mejor método para solucionar el primer problema humano, que es el pecado? ¿Los métodos científicos humanos o el método natural divino? Amigo, ni las proposiciones de la sociología, ni las recetas de la psicología, ni los consejos de la filosofía sirven para quitar la carga del pecado del alma humana. Solo el método divino lo hace, mi amigo. ¿Y cuál es ese método divino? Poner todas nuestras culpas sobre Jesucristo para que Él muera por nosotros en la cruz y para que nos ofrezca gratuitamente una reconciliación con Dios mediante la fe en Jesucristo. El método es infalible.
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0: Existen canciones populares que se fundamentan en situaciones reales. Por ejemplo, se habla de dos cruces, pero en realidad fueron tres. Sí, hubo tres cruces en el monte aquel día infame que cubrió de vergüenza a media humanidad. Dos de esas cruces estaban ocupadas por personas que habían cometido delitos y que pagaban así sus ofensas contra la sociedad. Pero había una más, era la tercera de esas cruces, y estaba ocupada por un inocente. Había sido condenado injustamente a ser crucificado. Ejecución refinada y malévola, invento de los romanos para todos aquellos criminales que desafiaran las leyes de convivencia de esos días. Pilatos, el procurador romano, que tuvo el poder y la autoridad como para liberar a Jesucristo, le hizo a aquel la pregunta que le atormentaba: ¿qué es la verdad? La ironía de todas estas situaciones que tenía delante de sí al hombre que podía responderle de la mejor manera y sin embargo lo mandó crucificar. Es como aquella historia del rey que mandó matar al mensajero porque no le convenían las noticias que éste traía. Gracias a Dios que la historia no se quedó allí solo con uno o tres crucificados. No, hubo una resurrección de aquel que tenía el poder para hacerlo y prometernos así que nosotros también podríamos tener acceso a la vida eterna. La historia y las promesas de Dios aparecen explicadas en los evangelios, los primeros cuatro libros del Nuevo Testamento de la Biblia. 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
1: La hora en los estudios.
2: Son las 3:23.

0: En Radio Salvación, la temperatura y humedad.
1: Temperatura 88 grados.
2: Humedad 47%.
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3: Son las 3:42.

ti, Señor. Oh, aleluya. Aleluya, Dios. Ríndele un aplauso, el fuerte.

0: en Radio Salvación. La temperatura y humedad.
1: Temperatura 88 grados.
2: Humedad 47%.
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5: La pregunta de este caballero, ¿acaso no la ha hecho un millón de personas y muchas más después? Me dice, señor Palau, en esencia, ¿cómo consigo la felicidad? Pensé que el matrimonio me la daría y no me la ha dado. Pensé que el dinero me la daría y no me la dio. Pensé que la posición social me la daría y no la he conseguido. ¿Qué hago para vivir mis pocos años restantes en felicidad? Mi estimado caballero, la pregunta suya sí que es antigua, pero tiene solución. ¿Qué quiere decir usted por ser feliz? Es la primera pregunta que le hago. ¿Usted cree que ser feliz es tener dinero, estar casado y posición social? Así parece ser. Ahora usted ha descubierto que estas cosas no le han dado lo que usted buscaba. Pues bien, la felicidad comienza reconociendo que hay personas felices en la riqueza y felices en la pobreza. Hay personas profundas pero realmente felices que nunca se han casado, jamás, ni piensan casarse y son fantásticamente felices. Y hay personas que nadie las conoce prácticamente sin un pequeño círculo, pero que gozan de la vida en forma maravillosa. ¿Qué significa todo esto? Significa, mi estimado amigo, usted que me escribió la carta y los demás que me escuchan con la misma pregunta, que la verdadera felicidad no proviene de afuera. La verdadera felicidad brota del mismo corazón. Pero usted me dice, pero señor Palau, mi corazón no produce felicidad. Tiene razón, ningún corazón de por sí produce felicidad. La felicidad está primero en tener, no primero en orden de importancia, sino menciono el orden, en tener buenos amigos. No hay duda que uno puede soportar mil problemas, mil torturas, si tiene un grupo de amigos que lo apoya, que cree en uno y que se plantan al lado de uno pase lo que pase, ¿no es verdad? Segundo, cuando uno tiene una situación familiar, ¿cuánto ayuda eso, verdad, a la felicidad? Tener un hogar donde las cosas más o menos marchan con normalidad, ¿cuánto ayuda eso a la felicidad? Si usted puede formar un hogar cristocéntrico, ordenado, donde impera el amor, la felicidad se vuelve parte de la atmósfera de esa familia y por lo tanto suya. Pero la verdad es esta, nadie conoce la verdadera felicidad, ni la verdadera satisfacción en la vida, así sea rico, pobre, culto o sin educación, hasta que no conocemos a Dios en forma personal. No hay paz, no hay felicidad, no hay satisfacción en ningún otro, solo en Jesucristo, porque en ningún otro hay salvación, porque no hay otro nombre debajo del cielo, debajo de todo el cielo, dado a los hombres en quien podamos ser salvados, salvados del egoísmo, salvados de la conciencia que nos atribula, salvados del egoísmo de los demás. Solo Cristo en el corazón nos manda el Espíritu Santo y el fruto del Espíritu es amor, gozo y paz. ¿Cómo conseguir la felicidad? Recibiendo a Cristo en su corazón por la fe. Ahora mismo, ábrale el corazón y Él va a cambiar su vida.
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0: Si el sol se apaga, también nosotros nos apagaremos, que es una manera de decir que moriremos. En reflexión hablamos hoy de su majestad el sol, porque así como una especie de rey que ha sido mirado por las diversas culturas a través del tiempo. El sol es la estrella en torno a la que gira la Tierra y los restantes componentes del sistema solar. Los científicos describen el sol como una esfera de gas luminoso de 1.392.000 kilómetros de diámetro y como poseyendo una masa que es 330.000 veces más grande que la Tierra. Su energía proviene de las reacciones de helio que ocurren en su centro y que generan una temperatura que se estima en unos 14 millones de grados Celsius o 27 millones de grados Fahrenheit. A nosotros el Sol nos parece un gigante y algo extraordinario, pero de acuerdo a la clasificación de los estudiosos, es una estrella relativamente joven en su estado de evolución y de luminosidad media, muy inferior el brillo a las grandes luminarias del cosmos como Sirio, Arturo y Vega. La observación del Sol en los tiempos antiguos se reducía a una especie de contemplación religiosa, atribuyéndole al astro rey cualidades divinas. Por ejemplo, en Egipto, Ra, la divinidad asociada al sol, se sumergía al ocultarse tras el horizonte en el reino de la oscuridad y se transformaba en el dios que custodiaba el mundo de los muertos. El astro encarna el espíritu de la resurrección, cuál vendría a ser la base de las religiones y mitologías antiguas, cuestión que también encontramos en la América precolombina. La actividad del Sol como estrella se terminará cuando consuma todo su combustible nuclear, lo cual podría ocurrir dentro de 5.000 millones de años. Y no sé dónde planeas estar dentro de 5.000 millones de años. Y la pregunta ni es estúpida, ni tiene la intención de gastarte una broma. Es que existe un grupo de personas que pueden decir con claridad dónde estarán incluso en esa fecha, aunque parezca increíble. Es que creen que esta existencia no lo es todo, que a pesar de todos estos datos astronómicos hay otra dimensión de vida que está más allá de los elementos materiales que conocemos. Para esas personas 5.000 años o 5 millones de años no hacen mucha diferencia, ya que creen que todos esos factores y cifras, por lo demás abismantes, están bajo el control del Dios soberano y creador que ha hecho el universo, incluido el Sol en todo eso.
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4: La hora en los estudios.
5: Son las 4:21.
6: Levante sus manos al cielo. Dele gracias a Dios en esta noche y dile: Señor, ya no se trata de mí. Ahora se trata

0: en Radio Salvación. La temperatura y humedad.
1: Temperatura 89 grados.
2: Humedad 43%.
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0: en Radio Salvación. La temperatura y humedad.
1: Temperatura 89 grados.
2: Humedad 43%.
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4: La hora en los estudios.
2: Son las 5 con un minuto.

0: en Radio Salvación. La temperatura y humedad.
1: Temperatura 89 grados.
2: Humedad 43%.
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0: 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La hora en los estudios.
1: La hora en los estudios.
2: Son las 5:43.

Jesús, necesitamos ser como tú. Haz nuestro carácter más como el tuyo. Ayúdanos. Levante sus manos y dígaselo al Señor.

4, deleítate a sí mismo en el Señor y Él te concederá las peticiones de tu corazón. Encomienda al Señor tu camino y confía en Él. Y Él

0: En Radio Salvación, la temperatura y humedad.
1: Temperatura 89 grados.
2: Humedad 43%.

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2: Tengo en mis manos una conmovedora carta de una mujer viuda que me dice: Señor Palau, he quedado viuda hace un año y me hallo sola, siendo para mí muy triste la soledad. Hasta ahora crié dos nietos, desde que nacieron, porque los padres viven separados, tienen 8 y 9 años. En el mes de diciembre, el padre se los llevó, después que no prestó ninguna clase de ayuda para criarlos, y nada puedo hacer porque tiene todo el derecho como padre. Quisiera pedirle un favor, si es que usted puede orientarme. ¿Dónde podría conseguir una chica de 7 a 9 años para tenerla como compañía, mandarla al colegio, mantenerla, vestirla y calzarla, si es que Dios me da salud para todo eso? Necesito su ayuda, señor Palau. Bueno, señora, primeramente la felicito por su amor, su ternura y su compasión. Ojalá hubiera más personas como usted que, sintiéndose solas, buscan de ayudar a otros, como sean nietos u otra criatura como usted pide. Segundo, señora, la soledad se llena de la mejor manera, de la manera más profunda, de la manera que más satisface el alma, con la presencia verdadera de Dios en su vida, señora. Jesucristo dijo: «Nunca te dejaré ni te abandonaré». En otro lugar dijo el Señor Jesús: «Yo estoy con vosotros todos los días hasta el fin del mundo». El apóstol San Pablo afirmó: «Cristo vive en mí». En otro lugar dijo: «Cristo en vosotros, la esperanza de gloria». Y el mismo Señor Jesús, la noche antes de ser entregado, hablando con su Padre Celestial en oración, dijo lo siguiente: «Padre, tú viviendo en mí, y yo viviendo en ellos, para que sean una sola cosa». Mi estimada señora, esa triste soledad que usted siente, Cristo, el Hijo de Dios, la puede llenar completamente. Es cierto que la soledad social, la soledad física, la soledad de persona humana aquí en el mundo, no se llena solamente con la presencia de Dios, pero la presencia de Dios es el fundamento para encontrar otras amistades y otro compañerismo. Tercero, hágase usted miembro de una alegre, poderosa, vigorosa, bíblica iglesia local. Seguramente que donde usted vive hay alguna iglesia cristiana, bíblica, donde en verdad usted va a encontrar hermanos y hermanas que la aman, compañerismo, trabajo y amistades. Si no sabe dónde encontrarle, ruego que nos escriba a nuestra oficina y procuraremos ponerle en contacto con alguna iglesia local, que hasta donde nosotros sepamos es de lo mejorcito para su vida personal. Cuarto, señora, pienso que en su iglesia local podrán obtenerle quizás alguna niña huérfana o necesitada a la cual usted pueda ayudar de la manera que usted manda. Me enternece y conmueve su amor, señora. Que una mujer viuda ame a los hijos de otros es hermoso. En esto consiste el amor, no en que nosotros hayamos amado a Dios, sino que Él nos amó a nosotros y dio a su Hijo por nuestros pecados. Por último, señora, una recomendación. Usted debe pensar quizás en casarse de nuevo si Dios le manda un hombre que sea fiel y bueno. La Biblia dice: cásese con quien quiera, con tal que sea en el Señor. Por carta le ayudaremos más.
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0: Los seres humanos tenemos para cada problema una solución. A veces nos equivocamos en esas soluciones. En reflexión te invitamos a considerar las soluciones humanas para cada problema que nos agobia y cómo esos intentos de solución a veces fracasan definitivamente. Un ejemplo de solución humana a un problema muy serio fue cuando Israel, el pueblo de la promesa, juntó a todos los hombres que pudo para presentarle batalla a uno de sus tantos enemigos, y el número se elevó a varias decenas de miles. Pero Dios solo dejó a 300. Lo concreto es que ese es el método divino. Con solo esos 300, Israel debía atacar y conquistar las fuerzas de Madián. Toda consideración estratégica estaba aquí excluida. Dios, en conformidad con su promesa, iba a darle a Israel otra victoria, pero de acuerdo a la estrategia divina, no a la humana. Para no desmayar, Gedeón, que así se llamaba su general, va por instrucciones divinas cerca del campamento divino, donde oye a dos hombres conversar acerca del sueño de uno de ellos. Es la interpretación que uno hace de ese sueño lo que confirma en el corazón y en el ánimo del líder la decisión de Dios de dar la victoria a él y a sus fuerzas. Hay varios elementos que resaltan aquí. Por una parte, la posibilidad siempre latente de que el pueblo caiga en la soberbia y la agregue como otro de sus pecados a su catálogo, que incluía la idolatría, como signo y marca de un pueblo dueño de todas las promesas, pero incrédulo acerca de todo. Otra cosa que llama la atención es Gedeón, siempre necesitado de pruebas de lo alto que le confirmen que es llamado y que las cosas van a salir bien, porque en última instancia el plan y la estrategia son de Dios y no de él. Qué familiar suena todo esto cuando analizamos nuestras propias motivaciones en todo lo que hacemos. Entendiendo que todos los pecados son posibles para los hombres, el orgullo y la soberbia no son extraños en nuestro tiempo, más aún cuando nos hemos convertido en dependientes y adoradores de la tecnología. Para probar lo que digo, trata de imaginarte un mundo sin poder hacer uso de la electricidad, o sin poder disfrutar de los adelantos de la electrónica, o sin carreteras. Sería para muchos una vuelta atrás, una especie de camino a la inversa en lo que denominamos progreso humano. Gracias a Dios y a sus dones tenemos toda la tecnología que hace la vida más fácil. ¿Pero adoraremos a esa tecnología y a aquellos que nos la regalan?
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1: En Radio Salvación, la temperatura y humedad.
2: Temperatura 88 grados.
3: Humedad 46%.
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2: La hora en los estudios.
3: Son las 6:41.

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0: En Radio Salvación, la temperatura y humedad.
1: Temperatura, 88 grados.
2: Humedad, 46%.
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4: La hora en los estudios.
5: Son las 7 en punto.

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2: La hora en los estudios.
3: Son las 7:43.